0: que yo saliera viva. Esta historia es real. La voy a saludar a ella, a mi amiga Romina La Mona Carballo. Hola, Mona, buenas noches.
1: Y seguimos en la noche paranormal. Héctor, ¿cómo va?
0: Muy bien, la verdad que estaba esperando porque vinieras para abrir el programa también con vos. Pasa algo cuando conversamos, ayer hacíamos el chiste de no, queremos más historias.
1: Absolutamente.
0: Pero también me parece interesante que nos tomemos el tiempo de compartir el ritual como seres humanos que somos, ¿no? Estamos en una reflexión, quiero compartir. No sé si pensás lo mismo, ahora te quiero escuchar también a vos. ¿No sentís que vamos por la vida cumpliendo obligaciones y viviendo apurados y no le estamos poniendo la pausa que necesitan nuestros encuentros? No sé cómo es tu caso, Mona, y ahora me lo vas a decir, y el tuyo que estás escuchando, pero en mi caso personal, yo cada vez me veo con menos gente. O sea, si yo comparo mi vida hace 10 años ahora, mi círculo de personas con las que interactúo se achicó muchísimo, excepto el teatro, ¿no? Cada vez que voy al teatro interactúo con mucha gente, pero son los espectadores y la comunidad.
1: ¿Qué te van a ver?
0: Pero después no es que interactúe en mi casa o en casa, me veo con mi familia y con muy pocos amigos. Y después con vos acá cuando venimos a la radio. Pero yo quiero decir, ¿valoran ustedes, primero, achicaron el grupo, el círculo? Primera pregunta que les hago. Y la segunda, ¿valoran los encuentros con esa gente que uno eligió con la que cruzarse en la vida? Porque a mí me gusta cruzarme con vos, yo elijo cruzarme con vos. Pero ¿se valora el encuentro con esa gente? Porque si no estamos valorando el encuentro con el otro, perdónenme, no estamos valorando la vida. Que no sabemos cuánto hilo en el carretel hay para adelante. No quiero ser pesimista, realmente no lo sabemos, ¿no?
1: A veces, Héctor, ahora que decís no sabemos cuánto nos queda, que es verdad, me acuerdo de una frase tuya que dijiste, ¿cuántos cumpleaños me quedan?
0: Exacto, más vale.
1: Cada febrero me acuerdo de esa frase.
0: ¿Cuántos me quedan?
1: Por eso hay que disfrutar lo simple, un encuentro, un cafecito, un mate con un amigo. Y es verdad esto que se achicaron los grupos. Uno cuando es más chico querés como salir, estar con un montón de gente, rodearte. Cuanto más gente estás, mejor. Como que necesita. Y después de a poco uno va decantando. Y también siento, Héctor, que hay amigos para distintos momentos y etapas, ¿no? Obviamente quedan con los que uno se sienta más afín, porque te vas acompañando en el crecimiento de tu vida, en el crecimiento espiritual. El otro te interesa por lo que es como persona, por los logros, por las cosas lindas. Pero, o sea, si yo no me veo con una amiga hace 5 años, está todo bien también.
0: Claro, claro, claro.
1: No me ofendo, no me hace mal. Como que valoro esto que decís vos, el encuentro, y disfruto a pleno. Y puedo estar sola en casa y digo, los otros días mandé mensajito a unos amigos que hace mucho que no veo, por el simple hecho de saludarlos.
0: Claro.
1: ¿Cómo están? ¿Todo bien? No por nada en particular. Te mando un besito. ¿Entendés? Entonces, sí, valorar aquellas personas que elegimos, porque los amigos se eligen, son compañeros de vida, que elegimos porque nos sentimos a gusto, nos sentimos cómodos, nos sentimos afín.
0: Pero además hay algo paranormal también en eso. Porque, decime si no te ocurre, cuando vos, Mona, y vos que estás escuchándonos, ¿eh? Cuando vos le dedicás tiempo al vínculo genuino con un otro, donde no tenés que poner una máscara, donde podés hablar de verdad de lo que te pasa, donde también tenés que escuchar al otro, porque el diálogo es eso, es yo hablo y después me callo y escucho al
1: intercambio.
0: Otro.
1: Intercambio.
0: Ese diálogo, ese crecimiento, si querés, de la palabra tiene poder para mí, ese crecimiento de la palabra, yo siento que te envuelve en una especie de escudo espiritual que te eleva la energía. Entonces después, cuando viene la mala, cuando viene la mala vibra,
1: estás protegido.
0: Estás protegido.
1: Que eso es lo importante. Qué lindo lo que dijiste hoy, me encantó la apertura. Se la dedicamos a toda nuestra comunidad, que son amigos del otro lado, aunque
0: obvio,
1: no nos veamos todo el tiempo.
0: Y además a las personas que nos escuchan todas las noches y tienen y creen en el error de estar solos. A mí me lo dicen mucho en el teatro. Che, me animé a venir solo a verte y no me iba a animar porque no, nunca están solos. Nunca estás solo o sola, vos que estás del otro lado. Entendemos perfectamente, después de 1000 años de laburar de esto, que quien está escuchando radio de noche escucha porque quiere o escucha porque no le queda otra también, porque está escapando de algo. Bueno, no escapes más, quédate acá con nosotros y nunca te sientas solo, nunca te sientas sola. Si estos temas te abrazan, te gustan, te generan la sensación de estar acompañado, no es una sensación, es una realidad, estamos ahí con vos.
1: Por eso es el ritual y por eso esta comunidad es hermosa y crece noche a noche. Vamos a compartir, Héctor, la noticia de hoy. Terror en un cementerio mendocino. El misterio de la tumba encadenada. ¿Qué pasó con este caso? Un recorrido por el místico cementerio de Ñacuñán, donde se habla, Héctor, del mito de un alma en pena atrapada por eslabones de hierro. ¿Cómo son las leyendas? ¿Cómo se arraigan, no? Nosotros que hacemos el programa hace tantos años, ¿cómo se arraigan las leyendas? Son parte de la identidad de cada pueblo que nos escucha y dice, me pasó, lo vi, estuve en el cementerio y ocurrió. El vasto y árido paisaje, vamos a hablar de la ruta provincial 153, nosotros ponemos en tema cuando aparecen, porque nos escuchan desde todo el país.
0: Y además para mostrar que este tipo de noticias no son leyendas.
1: No, que aparecen documentadas, aparecen noticias periodísticas. Localidad de Comandante Salas, Reserva de Ñacuñán. Hay mucho más que arbustos. En las entrañas del departamento de Santa Rosa, este suelo custodia la tumba y uno de los relatos más espeluznantes de la región. Vuelve a reflotar, Héctor, la leyenda del encadenado. A 200 metros de la cinta asfáltica, oculto entre la maleza, me gusta porque da toda la descripción de paisaje, ¿viste? Y algarrobos, está este antiguo cementerio abandonado. Es difícil, ¿viste?, hablar de los cementerios abandonados porque hay muchas familias que han dejado a sus seres queridos allí, y cuando empieza todo a decaer se vuelve todo más pesadumbroso. Allí descansa el cuerpo de Humberto Bianchi, que te cuento, Héctor, era un obrero del ferrocarril cuya partida a principios del siglo pasado desató un mito que hoy sigue siendo noticia. La historia de este señor Bianchi tiene bastante de drama y clandestinidad, como ocurrían en ese momento las leyendas. Según la memoria oral de la zona, este trabajador mantenía un romance en secreto. ¿Con quién, Héctor? Con la esposa del jefe de la estación de trenes. Al ser descubierto el engaño, y ante la certeza de que su destino estaba sellado bajo una amenaza, porque era un amor secreto, como pasaba mucho, iba a seguir pasando. Bianchi decidió él desvivirse porque tenía verdugos, Héctor, en esa época que lo amenazaban. Mirá que se va a saber tu tema con el jefe. ¿Qué hicieron? Los pobladores locales le dieron sepultura en este pequeño cementerio que te estoy contando, creyendo que se terminaba ahí la historia con el entierro de esta persona. El verdadero terror comienza al día siguiente, sembrando el pánico en toda la comunidad. Varios influencers de la zona, vecinos, visitaron este lugar en Santa Rosa. Han visto, Héctor, realmente la sombra de un cuerpo parado sobre la tumba, que dicen que aparece a medianoche. Los puesteros de allí aseguran verlo caminar entre los campos. ¿Y por qué se dan cuenta que es él? Porque va arrastrando esas cadenas. Y está relacionado con las vías también. Las cadenas se mueven solas. Y al mismo tiempo los árboles se escuchan crujir. Cuando pasás por allí, por el cementerio, el viento se vuelve extraño. Y aparece un remolino en la tierra que marca la entrada de la tumba de Bianchi. Hoy el misterio acrecenta la historia de este hombre y los eslabones de la tumba, donde no solo quedó el cuerpo de esta persona, quedó para siempre ese amor clandestino que vivió con su amada, pero que fue trunco por esta muerte, Héctor. ¿Qué pensás con lo que ocurre que en aquella época y hasta hoy, pero bueno, no tanto, surgen estas leyendas de desamor, de tragedia y de situaciones que obviamente llevaron a un límite casi a la locura prácticamente.
0: Lo que pasa es que, como dice Rolón, no todos los amores son para vivirlos. Hay amores trágicos, siniestros, diabólicos, y esos amores obsesivos, neuróticos, tóxicos, lamentablemente van siempre coqueteando con la muerte, ¿no? Con la muerte de uno, del otro. Y estas historias, de estas historias está lleno todo el país. ¿Sabes qué me gustaría preguntarle a la gente?
1: A ver, Héctor.
0: Si conocen alguna tumba famosa en la ciudad en la que ustedes viven, en el cementerio local, en el cementerio de tu ciudad, ¿hay alguna tumba famosa por alguna historia en particular? ¿Es la tumba que más visitan los turistas? ¿Qué tiene esa tumba? ¿La tumba de quién es? Contanos, danos coordenadas, esto es en tal ciudad, en tal provincia, porque también queremos armar un mapa de lo paranormal en todo el país, ¿eh?
1: Sí, por supuesto, como siempre dice Héctor, reportate, contanos desde dónde estás escuchando el programa y desde dónde proviene esta historia paranormal. 11-2784-1073.
2: Hola, buenas noches. Mi historia es larga porque viene desde hace varios años que falleció mi hermana. A los días empecé a sentir olor a flores por toda la casa, pero era el único que sentía olor a flores. Bueno, pasó. Al otro día vi que abrían la puerta de mi habitación y vi una persona con una luz, unos ojos, y volvió a cerrar la puerta. Y de ahí empezó a pasarme cosas raras, muy caras. Desde me salió una cruz en la frente, tener sueños que luego pasaban, cosas que luego pasaban, como que me mostraban el terremoto que hubo en Chile y se sintió en Argentina, las guerras, sueños, y estoy acostado durmiendo y despertaba a las 3 de la mañana, aproximadamente las 3 de la mañana, y tenía una persona, una mujer a mi lado que me decía, mira la hora, me decía, o se me aparecía un gente fallecida. Gente fallecida en la habitación en Semana Santa.
3: ¡Qué miedo, Dios!
2: Es horroroso. Es porque siento la presencia de almas, como buena como mala, porque cuando son buenas yo siento la paz, pero cuando son malas siento el terror con la necesidad de gritar y pedir ayuda. Y así que también es como que he viajado al cielo, digamos, y subía para arriba, y ahí yo me veía de la mano de Jesús, que yo le decía, Jesucristo, ¿eres tú? Y él no me mostraba la cara, pero era como un hombre grande, pelo negro y morocho con ropa gris, el lugar todo luminoso, como subir arriba de vuelta, y mi bisabuela, la madre de mi abuela, que no conocía ni por foto, me esperaba ahí, y ella me decía, me mostraba cómo vivía mi hermana y me decía, tu hermana está bien, te decía, me decía, mírala. Y yo la veía a mi hermana venir del brazo con mi abuela, las dos muy jóvenes, más jóvenes de lo que estaban.
3: ¿Cómo estaban? Claro, claro.
2: Entre otras cosas, bueno, muchas cosas me han pasado, muchas cosas raras. Desde despertar y tener un hombre a mi lado que me decía, pedí un deseo, te puedo hacer millonario. Y sentir que me tocaba la parte de atrás, y saber, ¿no? Me manoseaba y no podía hacer nada. O de estar sentado y de repente sentir como que me sube un elefante encima del pecho y no poder moverme. Sí, cosas raras, raras. Mucha gente no cree en estas cosas, pero hay que vivirlas. Hay que vivirlas. De tener el sueño que después pasan. Me avisan gente que falleció, me señalaban a una persona y esa persona la semana fallecía. Como que me decían, esa persona va a fallecer. Así que, bueno, estaría horas contándote, pero fueron cosas que me pasaron. El programa es muy bueno.
0: Muchas gracias por tu mensaje, y ustedes también pueden enviar el suyo, 11-27-84-1073, si están escuchando el aire de Pop 101.5. Si me siguen por el streaming, el número que ven en la pantalla. ¿Quién habla por teléfono? Hola, buenas noches.
4: Hola, ¿qué tal? ¿Cómo te va? ¿Te habla Tabaré de Pergamino?
0: ¿Qué tal, Tabaré? ¿Cómo te va? Bienvenido, che.
4: ¿Todo bien, Héctor? Te llamo para contarte mi historia que me pasó hace aproximadamente un mes.
0: Te escuchamos, adelante.
4: Estaba yo acostado, me despierto de repente a las 3 de la mañana y me desperté a las 3 de la mañana de golpe, sentí un frío, ese frío helado que me recorrió por todo el cuerpo. Se me da para mirar porque yo duermo en una habitación que da justamente al baño, hacia la puerta del baño. Yo estaba, miro para la puerta del baño, veo un hombre de avanzada edad, un hombre anciano.
0: Ajá.
4: Que estaba parado en la puerta del baño, que me estaba mirando y me estaba llamando con la mano, como que vaya para donde estaba él. Como que quería hablar y se sentía como que no le salía la voz. Y del mismo miedo, del instinto, del mismo miedo, agarré, me tapé hasta la cabeza del miedo y empecé a orar 5 o 10 minutos. Estaba ahí y fue un momento ese, el tanto miedo, que oré 5 o 10 minutos y el hombre se fue así de la nada, se fue.
0: El perdón, este hombre anciano, este espectro, no te hizo nada malo. A vos te dio miedo, pero no te hizo nada malo, ¿o sí?
4: No, me llamaba que vaya para el lado donde estaba él.
0: Pero digo, la cara tenía algo demoníaco, tenía. ¿Me podés contar algo más en detalle para ver si
4: miraba fijamente con cara de diabólica? ¿Sí?
0: Estaba enojado.
4: Sí, estaba muy enojado. Okay. Y quería hablar y no podía hablar.
0: ¿No lo reconociste como un familiar tuyo?
4: No.
0: Digo, porque tal vez estamos hablando de un bisabuelo y vos no lo conociste, ¿no? Y alguien que murió antes de que vos nacieras.
4: No, te digo la verdad, después de ese día, a la hora de la siesta, pasaron 2 o 3 días, a la hora de la siesta mi mamá va al baño a prender la luz y sintió como que le agarraron los dedos y la querían meter para adentro del baño.
0: Ah, o sea, era contra todos ustedes el ataque espiritual.
4: Sí, contra y sigue todavía. Porque se escuchan cosas, de ese momento se escuchan pasos, se escuchan cosas, se escuchan sombras. Y de ese momento se escuchan muchas cosas, tiran cosas, caminan sombras, se ven en el patio a la madrugada.
0: O sea que hay muchas cosas, hay muchos fenómenos poltergeist, pero además, porque uno podría decir, se mueven cosas, se escuchan ruidos, se ven sombras, hasta ahí te sigo, pero además vos viste a una entidad a la que, aunque no lo conocías, le viste un rostro, viste un anciano, no viste una nena, no viste, viste un anciano.
4: Un anciano, sí. 1.60 m más o menos de altura.
0: Y ese anciano, yo te digo, no sé por qué tengo un pálpito que tiene que ver con tu familia, con algún ancestro tuyo, con alguien que tal vez está enojado por algún motivo, que no lo sé. Y de alguna forma está reclamando algo.
4: Te digo la verdad, Héctor, no sé.
0: No sabes. ¿Cuándo empezó esto a pasar? ¿En algún momento puntual o desde siempre?
4: Hace un mes empezó a pasar todo esto.
0: Ok, hace un mes. Hace un mes empezó a pasar y antes no había ningún evento paranormal.
4: No.
0: Entonces les hicieron un trabajo o alguien les envió algo hace un mes. ¿Hace un mes pasó algo en la vida de ustedes significativo?
4: No, nunca pasó nada así significativo.
0: ¿Qué dicen?
4: Porque
0: ahí
4: nosotros no creemos el tema de la brujería y esas cosas.
0: No, vos sabés que, viste que siempre lo hablamos acá, no está bueno sugestionarse, por eso a mí me cuesta mucho decirlo de te hicieron un trabajo, pero cuando ya no encuentro otra explicación, la tengo que poder poner sobre la mesa, porque aunque uno no crea, el mal existe, y gente que hace el mal también. Entonces, si antes no ocurría y empezó a pasar hace un mes, y ustedes estaban en el mismo lugar, pero antes no pasaba, y empezaron a aparecer estos eventos, este espectro del anciano, los movimientos, las sombras oscuras, ¿no? Digo, toda esta movida que está pasando hace un mes tiene que tener un anclaje, a un disparador, una causa. No sabemos cuál es, por eso te estoy preguntando.
4: Por eso nosotros te llamamos, para saber cuál podría ser el motivo que empezó todo esto.
0: Y aunque ustedes no crean en la brujería, igual tengo que preguntarles, ¿habrá alguien que por algún motivo, no sé, no conozco la historia familiar, pero que por algún motivo no quiera que ustedes estén en esa casa por algún tema de sucesión, por algún problema legal, por algo así?
4: No, esta casa dicen que es muy vieja. Tiene más de 80 años esta casa.
0: ¿La casa es de ustedes o la alquilan?
4: La casa era de acá, cuando llegamos al barrio, era el primer dueño de acá de la casa. Puede ser el primer dueño de la casa, como quien dice.
0: Claro, pero si...
4: Dijeron los vecinos.
0: Claro, pero me hace ruido que si ustedes antes ya estaban y no pasaba nada y todo empieza a ocurrir hace un mes, si hubiese sido el dueño, se hubiese manifestado desde el primer día en que ustedes vivieron ahí.
4: Nosotros empezamos a remodelar toda la casa, todo, porque hace 20 años que vivimos acá y hace un mes que empezó todo esto.
0: ¿Y cuándo empezaron a remodelar?

0: Hace un mes empezamos a remodelar toda la
1: casa. Ah, bueno, entonces coincide el evento a la refacción, ¿no? Entonces tal vez empieza a tener sentido. Tal vez el dueño este primitivo de la casa los banca, pero no le toquen la casa, ¿no? No le cambien la casa que él conoció, aunque esté capaz deteriorada, ¿no?
0: Claro.
1: Bueno, ahí ya tenés una respuesta. De todos modos, ustedes son los vivos hoy. Digo, la persona ya no está encarnada, por lo tanto habría que hacer algún tipo de limpieza y de pedido de que se eleve, de que suelte la casa, ¿no?
0: Sí, sí. O sea, nosotros con la descripción que le dimos a los vecinos acá del barrio, los más ancianos, los vecinos ancianos, dicen, coinciden con el dueño de la casa.
1: ¿No saben el nombre? ¿No se puede averiguar algo más del hombre?
0: Se llama Vicente el dueño. Vega de apellido, el que era el dueño.
1: Bueno, Vicente, yo le hablaría a Vicente, o sea, realmente haría un tipo de oración con, digamos, con el amor para pedirle a Vicente que los deje vivir, que no se ofenda, que los deje refaccionar, ¿no? Pero tomárselo en serio. Tomárselo en serio un sábado a la mañana, con luz de día, hacer una especie de ritual para pedirle, por favor, que no se ofenda y que entienda que se tiene que elevar, que ya no es su lugar este plano físico, pero tomarse el tiempo para hacerlo.
0: Sí, sí, eso estaría bueno también hacerlo, porque tío, la verdad, ese día muchas cosas, el freezer, porque tenemos un freezer, viste, y está lleno y se cayó al piso de empujarlo, que lo corrieron.
1: Dios mío.
0: Estábamos acá en la cocina tomando mate y se movieron el freezer así de la nada.
1: Por eso te digo, no vendría mal hacer este contacto con este hombre fallecido y pedirle por favor que se eleve. ¡Pruébenlo!
0: Sí, sí, lo vamos a probar ahora el sábado.
1: Pruébenlo. Un abrazo, che, gracias por compartir.
0: Gracias, Héctor, muchas gracias a vos, hasta luego.
1: Chau. Son historias reales, ¿eh? No crean que estas cosas solamente pasan en las películas. A veces es necesario reconocer al fallecido, pero pedirle que se vaya, que se corra, que nos deje, que no interfiera, que suelte el plano físico. ¿Quién habla por teléfono? Buenas noches.
2: Hola, ¿cómo estás, Héctor? Buenas noches.
1: Buenas, ¿cómo te llamas?
2: Fernando, Héctor.
1: ¿Qué tal? Moreno, te hablo. Fernando, bienvenido, te escuchamos tu historia.
2: Dale, te cuento. Mirá, esto remonta ya por el año 98, más o menos. Yo tenía casi 12 años de edad. Estábamos en la casa de una tía, todos reunidos, vivimos. En ese entonces teníamos una tele, ¿viste?, de esa época, un videojuego de esa época, estábamos todos jugando. Y bueno, yo tengo un primo que era más grande que nosotros, tenía una novia, la cual hacía unos días había levantado de la noche a la mañana.
1: Te escucho muy lejos.
2: Hola.
1: Te escucho como si tuvieses manos libres o algo así.
2: Ah, sí, estoy con los auriculares.
1: A ver.
2: Hola, ¿me escuchás ahora?
1: Ahí te escucho un poco mejor, sí, ¿qué decías?
2: No, te decía que más o menos en el año 98, no sé si llegué hasta dónde me quedé.
1: Sí,
2: nosotros
1: sí.
2: Estábamos con un grupo de primos jugando un videojuego. Yo tenía un primo más grande, unos 17 años más o menos, nosotros teníamos dos. Él tenía una novia, un día de la noche a la mañana, esa se despierta, se levanta así, tipo autista. La llevaron al a un montón de lados para ver qué tenía, al médico, bueno, nada, no le encontraron absolutamente nada. A todo esto, ese día que estamos jugando un videojuego, como para sacarlo un poco, la sacan, la traen con nosotros, como para que se despeje. Ella se sienta alrededor nuestro, se hablaba nuestro y nada, yo la miraba y estaba como una persona que no estaba fuera de sí, o sea, como en otro mundo. Bueno, en un momento del juego, uno de nosotros gana, grita fuerte. Esta chica, más o menos unos 50, 45 kilos, para que tengas una idea del contexto físico que tenía, se levanta, se para y empieza a hablar en un idioma que nosotros no conocíamos. El cuerpo de ella, no te miento, esto es verdad, y empieza como a crecer la espalda y la voz de hombre. Una voz de hombre, pero no en idioma nuestro, sino en portugués. Uh-huh. Nada, a los gritos, viene mi tío, viene mi tía, nos empiezan a apartar nosotros de ahí y no lo podían controlar. Cada vez era peor, cada vez gritaba peor. Se logra soltar y a los gritos venía acercándose a nosotros como para, no sé, a qué hacernos. A todo esto se cruza un vecino, la agarra, la sostiene y ahí vimos, yo vi la espalda más grande que la espalda de mi primo en ese momento, que era grande. La cara se le transformó totalmente, era una cara totalmente transformada. La pudieron reducir y llevársela. Y bueno, con el tiempo nos enteramos de que obviamente estaba poseída. La posesión que, o sea, el ente que la tenía era alguien que no me recuerdo el nombre, porque a ella la exorcizaron por intermedio de un banda en ese momento, en esa época, ¿verdad? Y bueno, se enteraron de que el problema era que venía para la madre, supuestamente le habían hecho mal a la madre y le cayó a ella. Como te decía, le pudieron sacar supuestamente el ente, pero esta chica quedó, o sea, al día de hoy es una mujer mayor, ya tiene familia, todo, ya, yo perdí contacto hace un tiempo, pero bueno, teníamos contacto. Quedó como un don. Ella puede sentir lo que le pasa al otro.
1: Ah, mira.
2: Después de esto, ¿no? Después de esta situación, quedó como un don. El cual ella trató de apagar porque me contaba de que cuando tuvo su segundo hijo tuvo una experiencia mala, que no supe cuál fue la experiencia que tuvo. Y pues se trató de apagar, o sea, como que no darle importancia o no escuchar las cosas que pasaban. Porque, por ejemplo, José, ella sentía que a alguien le pasaba algo, lo llamaba por teléfono y esta persona estaba por utilizar la calle porque está así. Y para que no atropelle un auto.
1: Claro, claro, claro.
2: La cosa es que ella tenía ese quedó con ese sentir. Pero lo que sí, porque nosotros después leyendo y eso, lo que ella tenía era bastante fuerte. O sea, lo que ella tuvo, el espíritu o el ente que tuvo, dicen que era bastante fuerte. Porque tuvieron que hacer de 3 o 4 exorcismos.
1: Impactante, bueno, tu historia, loco. Gracias por compartirla.
2: Dale, Héctor, te mando un abrazo grande.
1: Un abrazo. Posesión real. Lo que me llamó la atención es que después de la posesión demoníaca, la chica quedó con la percepción alterada, con la percepción extrasensorial potenciada, ¿no? Buenas noches, ¿quién habla por teléfono?
3: Hola.
1: Sí, ¿tu nombre?
3: Hola, ¿cómo estás? ¿Para qué voy a...? Hola.
1: ¿Tu nombre?
3: ¿Escuchas ahí? Hola, ¿cómo estás, Héctor?
1: Muy bien.
3: Juanse, de paso.
1: Hola, Juanse, bienvenido, te escuchamos, la historia.
3: Bueno, mira, yo hace rato contarte esto, o sea, te sigo desde cuando la vieja escuela se escuchaba la radio a pilas en el colectivo y bueno, que 10 de la noche y todo eso. Bueno, un día hablando con mi vieja me dice, ¿por qué no, ya que te gusta tanto, un día no hablas con el muchacho de este programa y le contás lo que pasó aquella vez en la Ferrere? ¿Te parece, vieja? Y bueno, me decidí después de tanto tiempo contarte lo que pasó, Héctor.
1: Te escucho, por Dios, te escuchamos.
3: Sí, bueno, esto pasó más o menos en el año 90, 91, que es algo que nos, de alguna manera nos marcó, mirá, porque se votaba para de vuelta para lo que era el presidente Menem, y en ese momento había salido que se cambiaban los billetes de Austral a pesos, y teníamos un póster en que se convertía a los 1000 australes en pesos. Bueno, uh-huh. Esa época marcó. Nosotros vivíamos en la Ferrere y mi vieja y mi viejo en ese momento tenían que ir a votar a Florencio Varela. Entonces, bueno, se levantan una madrugada, yo me quedo. Y bueno, yo dormí en una cama cucheta. Y al rato que se fueron, ellos ya había amanecido, eran las 8 de la mañana, ¿viste? Y escucho abajo de la cama como una bola, un golpe que me sacude en la cama. Me despierto, miro y llego a ver como una pelota que sale de abajo de la cama, de la primer cama de abajo, y se pierde atrás de unos sillones. Bueno, me salté de la cama, salí afuera, me fui a la cocina, prendí las luces,

0: Entonces abrí las ventanas y me quedé afuera, ¿viste? Llegado al mediodía, ellos volvieron y le conté: mirá, vieja, ¿sabés qué pasó eso? No, no pasó. Capaz que estaba soñando, boludo, porque vos veías películas, dice, con tu prima Mariel. No, mami, pasó esto. Bueno, mi papá se iba a trabajar, tenía una pizzería ahí en La Ferrer, en el centro, y venía a la noche. Y un día estábamos comiendo con mi mamá, ¿y qué pasó, doctor? Vemos esa pelota que sale de atrás de unos videojuegos, esos que mi mamá tenía un negocio que eran unos juegos que se ponían las fichas antes. Jugar, ¿viste?
1: Sí,
0: Los
1: los
0: videojuegos de antes,
1: videojuegos,
0: los
1: sí.
0: Atari, ¿viste? Sí. Y estaba cerrado el negocio y vemos lo mismo que vi yo. Y mi mamá en la mesa me agarra y me mira. ¿Y viste lo que yo vi? Sí, mamá, le digo, eso es lo que yo vi, ustedes no me creían. Ay, puso como loca. También salimos afuera y lo estábamos esperando a mi papá que ya venía, el colectivo. Y cuando viene le empezamos a contar: mirá, pasó esto. No, pero eso es imaginación de ustedes, ¿viste? A veces siempre tenés que pasar por eso como si fueran las películas que entré, ¿viste? Bueno, llegado el tiempo, nos volvimos a vivir a Paso del Rey. Y mi mamá le cuenta a una hermanastra que tenía Mercedes y le dice: escuchame, dice, a ver, había una señora que como que curaba, ¿viste? Que siempre le conoce y de boca en boca y va. Bueno, le cuenta este acontecimiento, Héctor. Y cuando le cuenta, dice: bueno, esto que yo te voy a contar, dice, lo que ustedes vivieron, lamentablemente, no la pueden sacar encima. A donde ustedes vayan y hagan lo que hagan, esta entidad, esto los va a seguir por siempre. Así que, medio transpirando, te lo digo, nosotros ya somos grandes.
1: Pará, ¿y qué
0: Tengo
1: era
0: todavía.
1: eso? ¿Qué era esa
0: ¿Cómo te explico?
1: entidad?
0: Bueno, es algo que nos va a seguir toda la vida. Nosotros no era algo de la casa, que ustedes se van y se liberan de eso. Esa entidad nos va a seguir a donde vayan ustedes. Bueno, mi hermana ya es grande, vive al lado de mis viejos, mi otra hermana vive en otro lado y mis viejos cada tanto cuentan acontecimientos de que la pava se mueve, hace el ruidito,
1: Pero
0: se corre
1: pará,
0: una silla en
1: quiero saber qué era esa entidad, porque está bien, esta entidad los va a seguir toda la vida. Bueno, pero ¿qué es? ¿Por qué?
0: Hola.
1: Sí, ¿qué es esa entidad? Ustedes no preguntaron qué era la entidad y por qué los iba a seguir.
0: Era algo que llevábamos de familia y que nos iba a seguir siempre. Entonces, en un momento, una tía que teníamos nosotros, que vivía en la quebrada, en un lugar que hay acá en Paso del Rey, una quinta que pasaba muchas cosas, y le dijo a mi abuela que esas cosas eran herencia o por culpa de lo que hacía mi abuela.
1: ¿Qué? ¿Tú era bruja, tu abuela? ¿Tenía alguna rama espiritual?
0: Era bruja, pero decía que cuando ella decía algo pasaba.
1: Claro.
0: Y jugaban a todos esos juegos, los espejos con números, o cosas que en algún momento pudieron haber traído, y eso no se fue nunca, Héctor. Y hasta el día de hoy, hasta hace un par de años, vieja, y si ponemos una cámara para ver qué pasa, no, nos quisimos quedar con la duda. Así que esto es totalmente real. Pasó y es algo que como que nos acostumbramos a vivir con esto.
1: Claro,
0: No te
1: claro.
0: digo que cada vez escuchamos cosas, pero mi mamá a veces dice, lo de la pava se escucha siempre. Como que ponen la tapita de la pava y se
1: Claro,
0: corre
1: claro,
0: una
1: claro.
0: silla.
1: Cosas pequeñas, tal vez. Gracias por tu historia. Te mando un abrazo enorme. Fenómenos paranormales reales. Muy buenas noches para los que van sumándose a nuestra transmisión. Estamos en vivo en La Noche Paranormal. Están escuchando en el aire de Pop 101.5. Recuerden, por favor, recuerden que nos están escuchando en el aire de la Pop 101.5. Para hablar en vivo, 11-2784-1073, el WhatsApp paranormal de la Pop. Si quieren escribirme al streaming, el número que ven en pantalla. Si quieren que yo interprete sus historias, me las envían por correo electrónico a trasnocheparanormal@gmail.com. Hola Betty, estás en vivo en TikTok, ¿cómo te va?
2: Hola, ¿cómo te va? Mirá, Te llamaba porque siempre me encanta, por ahí te veo rápidamente porque está tarde y bueno, y ahora estoy más despierta. Pero te llamaba porque quería comentarte una cosilla, pero ahora lo que habló el hombre, yo sí. Le voy a dar una contestación lo que habló tu cliente anterior.
1: No, no sé cómo le decís, el oyente, no, el oyente. Si
2: tu cliente, ¿cómo le decís?
1: Un oyente.
2: No sé, bueno, qué sé yo. Disculpa.
1: Para no, salió otra palabra. Me hiciste reír con lo del cliente. Bueno, adelante, adelante.
2: Bueno, mirá que yo soy tentada mal. Bueno, el tema es que vos sabés que soy una mujer bastante yendo amplia conciencia, escribo sobre elementos desde toda la vida, desde adolescente, cosas que nadie decía, yo ahora me doy cuenta de lo que me ha aguantado esta sociedad, ya soy grande, tengo 65 años, y bueno, y ahora tengo una amplitud de conferencias y cosas que me van surgiendo y las voy armando y las voy diciendo con todo respeto. Pero yo nunca había ni visto algo, ni tener una luz, un espectro, la pelota, nada, nada, nada de lo que dice la gente. Yo con mi mente ahí le iba llevando, sufría muchas actitudes, como que siempre te sentís afuera de los grupos. Yo era muy invitada y sigo siendo invitada a todos lados, tengo que ver qué hago, y siempre te sentís afuera. Después aprendí que bueno, que soy el eje de la manada, y que la manada está ahí, que yo, gracias a Dios, la manada me ve. Claro. Y me invita. Aprendí eso con el tiempo. Pero me voy a concentrar en lo que quiero decir.
1: ¿Qué querías decir?
2: Entonces, digo, un día entro a mi bidet, estaban dando mi bidet. Yo tengo yo vivo sola. Y tengo un dormitorio con todo el mambo del baño y toda esa cuestión. Y el bidet estaba abierto y hacía un sonido el agua. Te lo juro, Héctor, que el agua era como que me hablaba. A la pelota, te juro, por Dios, era de día, menos mal. Yo sentía como que había una voz en la vibración del agua. Okay. Después empecé a estudiar y a escarbar. Sí, realmente parece que existe eso. Bueno, musarela por el foro, yo nada, porque nunca había tenido ni siquiera un esplendor del ojo que me diga, ay, mira el espectro. No, cero. Pero al otro día entro a unos videos o alguna cosa y dice, Lucy escuchó hablar el agua. La primera vez que yo, entonces traté, todavía no di con esta muchacha que escuchó el agua. Bueno, eso por un lado, que era lo que yo, para lo cual yo te llamaba simplemente por esto. Pero este aquí, que ahora el muchacho que habló antes,
1: sí,
2: habla de que ve las pelotas.
1: Sí, sí,
2: te voy a contar una cosa, pero lo tengo escrito, gracias a Dios. Yo tengo un libro que fue ahora declarado de interés provincial, que se llama Los Desahuciados, y que cuento las historias de una mujer, ¿no? La primera historia es una mujer que es un lagarto adentro, rápidamente voy a decirlo, y que en este universo hay legiones de lagartos, que son horribles, bueno, mi libro se transformó en un libro de terror, pero al final de la cuestión ellos se comen a sí mismos y se mueren rápidamente porque tienen mandatos en el libro, en esta historia.
1: En tu ficción.
2: Mandatos rápidos.
1: O sea,
2: termino.
1: Es una ficción.
2: Mandatos rápidos. Como se comen a sí mismos, se van comiendo y se van transformando en cosas, primero con un olor asqueroso, son malos, asquerosos, todo lo que vos puedas, es un libro asqueroso. Y se transforma, ¿sabes en qué? En pelotas.
1: Ah, mira.
2: En esas pelotas que nosotros vemos por las, cuando vamos manejando autos y viste que hay unas pelotas de pasto blandas que se mueven, no se mueven así nomás. Esos son los lagartos y tienen un ojo y están vivos. Eso digo en mi libro. Yo lo invento desde mi mente, desde mi mente creadora. Yo soy una escritora de hace 100 años. Y eso dice mi libro, así termina, y después, bueno, le hago un final un poco más suave, que hablo del amor y de la pelota. Pero digamos que en ese momento la gente va en el auto y vos vas viendo ahí a la vera del camino que estas pelotas, que son de pastos muy livianas, te van siguiendo o aparecen cuando aparece tu auto. Esos son los virginianos, son los reptilianos.
1: Los reptilianos.
2: Están vivos y están entre nosotros. Eso dice mi libro.
1: Claro, bueno, pero capaz que vino la información de algún lado. Te mando un beso, Betty, gracias, gracias por estar con nosotros. No me quedó claro si Betty intervino para hablarnos de la ficción o si algo de lo que estaba contando, porque no hay que reírse, es muy fácil reírse de la gente. Es lo más fácil reírse del otro. Yo aprendí a no reírme del otro. Viste que ahí estaba leyendo en el chat que me decían, che, ¿cómo haces para no reírte de lo que te están contando? No, yo no me río. Cuando me parece una delirada, le disparamos con el efecto, ¿no? Pero en general, cuando me están contando algo que la primera impresión de mi mente es rechazarlo porque quizá parece un invento o algo así, no lo hago. Trato de bajar la guardia mental, trato de bajar el escudo de la burla para poder dejarme llenar por la historia que me están contando. Y ojo con lo que contó, porque los lagartos, los reptilianos, las esferas, los orbes, pero también estas esferas que se están viendo por todo el mundo, ojo que tal vez uno cree que está siendo creativo y en realidad está canalizando. Ojo con eso, Ojo con creer que estamos inventando cuando en realidad estamos canalizando algo. 11 27 84 1073. Hola, buenas.
3: Hola, Héctor. Quería contar una historia paranormal que me pasó cuando era joven. Mi viejo murió cuando yo tenía 15 años. Uh-huh. Y como antes se velaban en las casas, pasó así que él tuvo un accidente y murió así. Y la parte de la nariz donde a él se le... Bueno, perdía un líquido cerca de la nariz. Tenía así partido. Se ve que como lo limpiaban todo eso, sacaron después todos esos algodones. Y los algodones esos lo dejaron en el patio, así, de mi casa, en el fondo. Y vos sabés que siempre no dejó de estar en esa casa. Nosotros con el tiempo nos tuvimos que ir. Pero siempre él andaba, se sentía ruido, andaba por la casa.
1: Su espíritu.
3: Se sentía que a la madrugada, a la hora que él trabajaba y se levantaba, tomaba mate, el ruido del mate. Y un día que voy a salir, ya había pasado un tiempo, unos meses, yo me voy y me voy a mirar en el espejo y lo veo. Y tanto que yo lo quería, lo único que pedí que no me asustara. Bueno, nunca más me pasó a mí, pero la gente hasta el día de hoy dice que los días de lluvia lo ven en el patio de mi casa, la que era mi casa.
1: Gracias por compartirlo, Mona.
4: Desde chico supe que había algo diferente en mí, algo que no podía explicar con palabras, pero que sentía en cada rincón de mi cuerpo. Tendría unos 9 o 10 años cuando comenzaron las apariciones. En mi cuarto había un espejo grande, de aproximadamente 1.5 metros de alto. Estaba apoyado contra la pared sin colgar.

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0: este mundial, pero es un buen rival como sparring, claro, hoy a la noche. En Alabama, en un estadio de, son estadios monstruosos, de 88.000 espectadores, que es de fútbol americano universitario y que nunca recibió un partido de fútbol. De soccer, digamos, de nuestro fútbol, sí, es la primera vez, bueno, que va a recibir, en este caso, Argentina-Islandia. Pero muchos estadios monstruosos que tiene Estados Unidos y que los usan a veces universidades.
1: De universidades, sí.
0: Sí, que bueno, que obviamente tiene mucho, mucho recurso allá para las universidades y se mira muchísimo. No sé si lo llenan, pero se mira muchísimo. Les digo un posible 11 que paró la práctica, por lo menos ayer la última práctica, y escuchamos a Scaloni.
1: Por favor.
0: ¿Les parece? Para que nos pongamos un poco manijas.
1: Di uno.
0: Digo uno, pero el 11 que casi que paró, que no digo que 100% va a ser el de hoy, pero es lo que probó en la práctica de ayer. Un posible 11 para Islandia hoy, con algunas rotaciones, pero un equipo bastante cercano al titular con Argelia. Ataja Rulli, para que Dibu siga descansando, sí, un poco más, Jerónimo, sí, Rulli. Montiel arrancaría por derecha. Wow. Cuti Romero, para tener minutos de entrada. Wow. Nico Otamendi. Y Nico González, el 3 no va a ser el contra Argelia para mí, González, va a ser Tagliafico, pero le está dando descanso a Nico Tagliafico, jugó otra vez. Y lo quieren ver a Nico González como una especie de 3 suplente.
1: ¡Qué raro!
0: Él lo usó alguna vez ahí, para un 3 ofensivo, lo usó a Nico González, que le da versatilidad.
1: ¿Y la marca?
0: Bueno, no es la misma que tiene Tagliafico, por supuesto, pero a veces tenés rivales un poco más débiles que tampoco te atacan tanto. Y por ahí, Montiel se cierra más por un lado y Nico González va por el otro.
1: ¡Qué raro!
0: Bueno, va a probar a Nico González ahí. El mediocampo, casi que el estelar. Probó, digo, no digo que sea sí o sí el de hoy, pero probó esto: De Paul, Enzo, McAllister y un poco más suelto Thiago Almada, a veces de volante por izquierda, a veces tirándose medio de enganche, o sea, el que menos marque de los cuatro sería, para que arriba jueguen Messi y Lautaro Martínez, porque Julián y Leo Paredes son los únicos que no están al 100.
1: Me está dando un vértigo, yo te escucho.
0: Es el equipo que podría parar hoy de entrada con Islandia, insisto, es lo que probó un rato ayer.
1: Es hiperofensivo el equipo.
0: Es que tranquilamente es el que puede jugar el debut con Argelia, digo.
1: McAllister,
0: digo,
1: por Enzo, y Almada, Messi, Lautaro, ponele Julián.
0: Bueno, estamos defendiendo títulos, somos la selección argentina. Y aclaró también Scaloni en estos días, Sarve querido, una muy buena pregunta de Ariel Serocianín, colega y a que también quiero y le mando un abrazo, que le preguntó por esto de que Scaloni había dicho que el mundial anterior, y estas competencias serias, lo ganaba el equipo que mejor defiende. Y Scaloni dijo, sigo pensando lo mismo, pero está claro, también se defiende teniendo la pelota. Y Argentina tiene un montón de jugadores que tienen y muy bien la pelota. Entonces, maneras de defenderte a veces es la posesión, ¿viste? Como le gusta a Guardiola, como tener la voz.
1: A ver, no le quiero ser muy larga, pero es, sí, esto. Los suplentes de ese mediocampo serían Paredes, sí, Palacios, Lo Celso.
0: Sí, perfectamente. Valentín Barco. Tenés 4 volantes ahí, tranquilamente pueden jugar pueden entrar en equipo y entrar bien. Por ejemplo, Nico Paz más ofensivo. Tenés una cantidad de variantes en Argentina que es un lujo. Somos de los planteles más completos del mundial. Tenés 17 campeones del mundo. Que repetiste, ¿te acordás?
1: Estoy preocupado.
0: No, no te preocupes.
1: Yo te quiero decir,
0: a mí no me preocupa. ¿Querés escuchar a Scaloni?
2: Por favor.
0: Dale.
2: Lo voy a repetir, no me voy a cansar de repetirlo. No voy a hacer nada que él no quiera y no tengo problema en decirlo ahora. A partir de ahí decido yo cómo juega el equipo. No tengo ni que aclararlo, pero me jodió que hayan tergiversado una.
0: Ahora explico esto,
2: una información.
3: El otro día me preguntaron en un medio de Argentina si yo hablaba con él, y yo dije que la decisión en cuanto a él, y tergiversaron la respuesta, no ustedes, lógicamente, un medio de afuera, y salió por todos lados que yo consultaba con él. Me pareció algo aclarable, sobre todo por él, por mí, a mí que no me importa, la verdad, que piense la gente que, pero por él, no cabe. Entonces le preguntaron al entrenador de Portugal si él hacía lo mismo con Ronaldo, y el entrenador de Portugal, como no sabía de dónde venía la pregunta, dice, no, nosotros trabajamos de manera diferente. Él trabaja de la misma manera que yo, seguro con Ronaldo, y después el equipo lo arma él, como es lógico, lo arma el entrenador. Entonces lo quiero aclarar porque me pareció de mala, no sé, ni siquiera de mala, de mal gusto lo que escribieron. Y
0: bueno, me gustó esto de Scaloni porque no venía la pregunta, lo quiso aclarar. El diario es Marca, de Madrid, que fue más sensacionalista y dijo como que
1: las Messi, pelotas, los españoles.
0: Messi le arma el equipo a Scaloni.
1: Nos tiran mala onda siempre, flaco.
0: Y está bueno lo que dice Scaloni porque encima le cree de verdad. No lo aclara por su ego, lo aclara para que no quede mal Messi como diciendo le arma el equipo al técnico. Y no, y nada que ver. Si Scaloni le puede consultar cosas a su número 10, capitán y líder, obviamente que le consulta cosas que por ahí a otros jugadores, a Rulli no. Y a Messi sí, porque con tu figura te juntás a charlar. Pero punto, el equipo lo decide Scaloni.
1: Un periodista deportivo ayer subió una versión de por qué el Papu Gómez y tiene que ver con Scaloni y una declaración.
0: Sí.
1: Quedó fuera del grupo.
0: No la vi no la escuché.
1: Bueno, lo que él dice fue que estaba dando una declaración a Scaloni y antes de un partido del Mundial le pregunta un periodista qué hay de la lesión de De Paul y el estudio que se hizo, cosa que no había salido al aire.
0: Se venía
1: que no
0: Países
1: había...
0: Bajos ahí el
1: partido. Claro, Países Bajos. Y Scaloni, en ese momento, dice, ¿cómo te enteraste vos?
0: Claro.
1: Si fue en un entrenamiento a puertas cerradas,
0: y nadie lo
1: ¿quién
0: vio?
1: Filtró la información? Y la conjetura de este periodista es que, supuestamente, el que filtró esa información sería el Papu. Y que desde ahí se rompió el vínculo, que no sé cómo llegaron a esa conjetura.
0: Sí, escuché muchas hipótesis. También hay un caso de Joaquín Correa, que nunca más fue convocado y le encantaba el cuerpo técnico. O sea, viste que Joaquín Correa se queda desafectado del Mundial a días de por una lesión. Lo que yo entiendo es que se enojaron mucho. Yo no pensé que iba a durar tanto, pero porque en teoría como que les mintió, como que él disfrazó la lesión que tenía más grande. Pero bueno, cosas del famoso grupo que prioriza Scaloni, por supuesto, para que haya muy buen clima. Y el dato con el que me voy, nuestro rival del debut, Argelia, va a jugar un amistoso con Bolivia en Kansas, donde tiene el búnker argentino y muy cerquita, a puertas cerradas, para que no se filtre nada, sin prensa, sin hinchas, sin nada. No quiere el técnico de Argelia, que pararía los 11 el debut con Argentina.
1: ¿Quién son?
0: Bueno, Argelia. Bueno, Scaloni es más abierto a mostrar algunas cartas, no pasa nada. Esto es fútbol y después todo se sabe, pero el DT de Argelia evidentemente tiene sus cositas y arma como atmósfera cerrada.
1: La bronca.
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1: Lenny Kravitz en este momento está haciendo abdominales con pantalones de cuero en un gimnasio.
0: En cuero.
1: 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Estafadores, va.
5: No.

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0: Y actualizamos el estado del tránsito, ¿te parece? Acceso este en el kilómetro 21 y medio, sentido a Capital, hay reducción de carril izquierdo por vehículo detenido con desperfectos mecánicos, así que circula con precaución. Muy cargada General Paz, muy cargada Panamericana, muy cargada Autopista Buenos Aires-La Plata, todo para ingresar al centro porteño. Circula con precaución. Los trenes en este momento están funcionando todos con su cronograma habitual. Y atención, porque si bien el subte línea B hizo apertura de molinetes de 7 a 8, en este momento está funcionando con demoras, así que si sos usuario de esa línea, salí con un tiempito antes. El resto de los subtes y premetro circulan a horario. 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
1: Bien, empezado, me gusta.
2: Vamos al primer.
1: ¿Tenés chismes premium?
2: Ah, bien. Tampoco, estamos en Argentina, ¿qué querés que te traiga?
1: ¿Vos haces una selección?
2: No, no, lo que encuentro, ya es lo que encuentro, ¿viste?
1: Gracias,
2: un
1: rastrillaje,
2: un fondo de hollismo, pero que no se entiende como haya espectáculo. Pero bueno, hay espectáculo, hay chisme, no es espectáculo.
0: Sí, sí,
2: espectáculo es otra cosa.
1: ¿Sos chismosa? Total. ¿O sos chusma?
2: Yo sí, me encanta ramar teje en los lugares donde trabajo. Yo cuando llego me pongo a hablar con dos. ¿Y qué pasó con tal? ¿Y qué? Yo para estar atenta a todo, ¿viste?
0: Muy bien.
2: Sí, me encanta todo eso. En los canales, ¿qué le dijo esta a la otra? ¿Y por qué se ofendió? ¡Ay, mi
1: ¿Hay
2: amor!
1: ¿Hay algún chisme que no podés contar?
2: Muchísimos.
0: Ah. ¡Ay, Dios!
2: Muchísimos, muchísimos. Pero no los voy a contar, ¿por qué? Porque soy de ley.
1: ¿Comprometidos?
2: ¡So! Sexualidades expresas.
0: ¡No!
2: ¡So! ¡So! Vamos al siguiente, vamos al primer chisme. ¿Se vende o no se vende? ¿Se vende o no se vende?
1: ¿El Luna Park?
2: No, ¿el Luna Park? ¿Qué pasó con el Luna Park?
1: ¿Qué pasó? No, no, porque estaban por las reformas, pero no te quiero interrumpir, seguí con lo tuyo.
2: Pero iban a hacer una torre.
1: Sí, pero lo pararon. Está judicializado.
2: Que dejen todo lo de alrededor y pongan una torre en el medio, listo, ya está. Bueno, que hagan como el que está acá en cerca de Dorrego, el movi, este.
3: El ARMA.
2: El AES.
3: Artmedia.
2: Sí, que hagan algo así. Bueno, ¿se vende o no se vende? Me refiero a qué, a la mansión de Wanda Nara.
0: Ay, por
2: en el lago de Como. En el lago de Como. ¿Se acuerda
0: hermoso,
2: que tuvo una empleada encerrada ahí?
0: Sí.
2: Durante mucho tiempo, casi secuestro era eso.
4: Claro. Que la, no, encima bueno, que... encerrada en un lindo lugar, no pasa nada.
0: Claro,
2: sí, pero la tenía con una lata, no tenía ni una lata de atún, la pobre mucama, ¿viste? La pobre señora. Alicia, creo que era, que se comunicaba desde allá con Pampito, no sé quién más, pero faltaba que le pida SOS, sáquenme de acá, no tenía plata ni para tomar un colectivo, pobre mujer.
0: Ay,
2: y no sé cómo se vino, tuvo que pedir, no le renovaba el pasaporte. No, no, pero ¿qué te cuesta tenerlas bien a las chicas allá en el lago de Como?
0: Hermoso.
2: Porque las tengas en el lago de Como no significa que están lejos y no las tenés que atender.
0: Claro.
2: Te están atendiendo la casa y después fue la madre y la trató como si fuera una esclava, la pobre.
0: No,
2: la
4: ¿y
2: pobre
4: quién no tuvo casa alguna vez en el lago de Como?
2: No, yo no, claro. Bueno, pero yo le podría aconsejar, es como tener una casa en la reja o una casa, qué sé yo, en
0: es
2: algún
0: que
2: lugar.
0: Es campestre, esa casa.
2: Ah,
0: es hermosa.
2: Ay, es hermosa, con vista al lago de Como. Pero a mí me daría lo mismo que sea a Villa Carlos Paz, el lago San Roque, y ya estoy, ¿viste? Me creo que estoy en el Dicomo si me vuelo un poco. Pero bueno, parece que esta mujer, Wanda Nara, se diría que la casa la estaría por vender, la propiedad en Italia, por un valor de 8 millones de dólares. ¡Qué fresca! A mí dame 100, 200 lucas y me compro una casa Quinta Morón.
1: No, es un montón,
2: sea.
1: Es un
2: valor
1: tanto, ¿de verdad?
2: Me compro una casa Quinta Morón, que es que me gasto 200, 300 lucas verde, más o menos. Casa Quinta, estoy hablando.
1: Poquito menos también.
2: No, pero qué sé yo, con arroyo en el medio, con agua danzante, con todo. 300 lucas verde me gasto. Con unos leones en la puerta.
1: Qué lindo, qué fino.
2: Qué fino. Y unos flamencos en el parque.
0: Ah,
2: ¿no?
0: Una fuente. Hermoso,
2: unos teros que me hagan de guardar. Una fuente.
1: Qué
2: y una cascada ante todo.
0: Un pool.
2: Un pool. El playroom y
1: un
2: todo
1: sapo,
2: eso.
1: Sapo y metegol.
2: Sapo, metegol. El
1: soñemos en grande.
2: ¿Cómo se llama?
1: Un flipper.
2: Oh, todo.
1: Un tejo.
2: Ay, Dios,
1: un tejo.
2: Tejo.
0: Sí.
2: Todo tendría.
1: Soñemos en grande.
2: Y dardo. Y también.
4: Esas mini heladeritas, medio vintage.
2: Ay,
4: sí, dame una también.
2: Sí, para el auto también, para ir a la vuelta por Morón.
1: Ay,
2: tengo
1: soñemos en grande.
2: Fresca.
1: Parrilla, puede ser una parrilla.
2: Yo me acuerdo que de chica.
0: Ponele un gaseo.

0: saltás en el, aire, en el área y te la tiran en la cara.
1: Muy estás hablando con un campeón de la Federación Metropolitana de
0: mano. Te felicito, te felicito. Pero es un quedó en el medio el handball.
1: Un campeón. Estás hablando con un campeón que tiene una medalla así.
0: ¿En serio? Creo que
1: de la estás hablando con un jugador de la preselección nacional.
2: No lo veo emocionado, Josema, con el tema.
0: No, me emociona. No te estoy emocionando. ¿De qué jugás? ¿De qué jugabas?
1: Central o lateral izquierdo. Estás hablando con una persona.
2: Sí, se entendió el concepto.
1: Fui campeón. O sea,
0: sí, campeón de medalla.
1: Federado.
0: Sí.
1: De la Federación Metropolitana. De
0: bien. Está bien.
1: ¿Me querés decir algo? ¿Algunas palabras?
0: Felicidades, campeón.
1: Gracias.
0: Felicidades, campeón. Grande campeón. Sí,
1: grande campeón.
0: Escúchame de fútbol.
1: Le mando un saludo a Dorrigo. Me fui jugué en las inferiores de Morón.
2: ¿Qué puesto?
1: Fui a probarme.
0: Puesto, seguro que fue puesto.
1: No, fui a probarme de 9, terminé jugando de 8.
2: ¿De 8?
1: Haciendo la banda de 8. Sí. Y en los picaditos del deporte jugaba de 5.
2: Te veo pinta de 5.
0: Barbie, ¿vos deportes?
3: Ay, perdón, estoy lleno.
1: El rayo.
0: ¿Qué te pasó?
1: El rayo, sí, por unos problemitas que tiene la gorda. Bueno, la puta que lo parió. Bueno, sí. Es así.
0: La vida misma.
1: Bueno, Gordi, lo siento mucho, mi amor. Vos sabés qué es esto. Esto es un programa en vivo. Es un programa
0: en
1: vivo.
4: Recibimos
1: las noticias en vivo. Recibimos las noticias en
0: vivo. Yo después del indio el viernes ya no me sorprendió.
2: ¿Puede ser, José, que no tengas nada hasta la una? ¿O algo ahí?
0: Creo que algo hay. Hay tanda y música.
2: Bueno.
0: Conseguimos tanto.
2: Está pensado, la producción está con cosas.
4: Sí,
2: está
4: sketch, con... yo traje algo.
0: Ah, ¿qué viene hoy?
2: Carlitos trajo cosas.
4: No, te puedo decir.
1: Chicos, bueno, pero se lo puede decir cuando comience el programa, que ya comienza.
2: El jingle es muy pegadizo, yo me quedo siempre escuchando.
0: Sí, igual ahora ponemos uno del Mundial, que está buenísimo.
4: Sí,
0: que
4: lo hizo uno
0: de los oyentes y otro Cristo lo hizo. Entonces vamos rotando el día del Mundial, habla de retarde en el Mundial y me gusta mucho.
4: Mejor que Shakira, mejor que todo lo que escuchaste.
0: Hay uno de Ulises Bueno, debutó ayer.
2: Ulises
0: Bueno, muy lindo.
2: Me encanta,
0: pero el nuestro es mucho mejor.
1: Muy bien, basado en la inteligencia artificial o creación pura.
0: ¿De cuándo vas a componer?
2: ¿Cuándo van a crear?
1: No, pero bueno.
0: Programa que pero la cortina de Casi en el Gallo, ¿quién la hizo?
1: La hicimos nosotros.
0: ¿Lo fue ya?
1: No.
2: ¿Cuándo laburó Josema?
1: La hicimos nosotros. Tenemos una banda especial que está ahora está ensayando porque vamos a hacer el himno.
2: Está sin dormir.
1: Para el Mundial.
0: Ah, mira.
1: Vamos a hacer el Mundial.
2: Es una banda que estuvo con Lali, bueno, con varios.
0: Bueno, buen viaje, chicos.
1: Chicos, buen viaje, quédense con retarde, me gusta tocarte, te voy a tocar
0: Está muy
2: buena
0: bien,
2: remera, José, me toques. Buena remera.
0: Sí, yo debo tener buenas remeras. Sí. No me entra ninguna ya.
1: 9 horas, 4 minutos, se quedan en retarde.

0: gusta porque la verdad confiesa delitos con una inocencia maravillosa.
1: Porque ya no es algo más prescribieron hace 30 años. No,
2: y aparte porque sos una figura
1: sí,
2: pública.
1: Sí, he robado.
0: Ayer hablábamos de estafa.
1: Sí, siempre la estafa está de la mano. Pero nuestra.
3: Tú siempre te has movido en la delicada línea de la estafa.
2: Eloísa abre su corazón y muestra su estafa.
1: Viste, uno no tiene la culpa. A mí me vuelcan a que yo haga esto.
4: No lo sabemos.
5: Somos los cinco que van corriendo.
4: Sabemos lo picardía.
1: Estafa es otra cosa.
2: Nueve gordas.
1: Que sea.
2: La garza Sosa también provoca ternura, chicos.
5: Que vote Álvarez.

0: Hola, buen día, gallitos.
1: Buen día a toda la banda.
0: Acá Andrea de Quilmes, dando el presente.
1: Acá Martín, como todas las mañanas, escuchándolo desde Vigo, España.
0: Y los escucho siempre, me encanta el programa.
2: Buen día, árabe.

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4: A ver si ponen huevo.
5: Qué lindo arreglo.
4: Que no juegan con nada bien.
6: A ver, Team Invierno, genios del clima. A ver, ¿dónde está el Team Invierno?
5: Es otoño.
6: ¿Cuántos suicidios hubo ayer? ¿Cuántos suicidios hubo ayer?
5: Nos van a banear en YouTube.
6: No, por favor. A vos te vendría bien un buen baño.
5: Sí, me vendría bien.
6: A vos te vendría muy bien.
5: Che, buen lunes para todos.
6: Sí, con todo.
5: Así arrancamos. Sí.
6: Te fui a ver Charlie la fábrica de chocolate.
7: Ah, sí, te vi.
6: Qué locura, pareció. Están enfermos, una locura.
8: No.
6: Los dos, tanto el que me fue a buscar a casa y el que me trajo de vuelta, estaban escuchando la misma radio los dos. Aparte el pibe me dice, no, yo soy fanático tuyo, ¿por qué no pones la
7: claro, boludo?
6: Y me dijo, no, los escucho.
9: Sí, la reunión del viernes.
5: Ah, sí.
9: Hablaron de Marcelo.
6: Hablamos de Marcelo, por supuesto. Hablamos de Marcelo, de Viviana Canosa, de Fantino.
10: O sea, hablaron de carnaval.
6: Claro. Bueno, fue impresionante la despedida al Indio, chicos. No.
10: Increíble.
5: No se puede creer.
6: Una locura, 1 millón de personas.
5: No se puede creer.
6: Un posta, millón de personas.
9: No. Igual no había clima de mundial, discúlpeme. Que,
5: pero
9: que
5: era el velorio del Indio.
9: No había pegado nada, una bandera argentina.
6: Un día estaba durmiendo la siesta, me despierto y tengo un mensaje. Y justo me llama uno, ¿podés agregarle que se murió Emilio Dizzi? Así me dijeron.
11: Se nos fue el Indio, pero nos quedó el Eterflauta, ¿no es cierto?
5: Sí.
9: Creo que sería un especial del Indio. Y a dos quenas, a dos flautas.
6: ¿A dos flautas?
5: ¿Cómo a dos quenas? Qué lindo programa en TN. A dos quenas.
6: Historias de terror con Narciso Ibáñez Mentol.
5: ¿Puede tener pesadillas?
9: A veces.
6: A veces.
5: Roberto Galán.
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Muy, pero muy buenos días. 9 y 10 en toda la República Argentina, la temperatura es 10 grados. Este otoño que dice, señores, ¿les gusta el otoño? Acá estoy. Más otoñal no puede estar, está mustio, gris. El sol, aunque no lo veamos, está, pero parece que se fue, ¿eh? Bienvenidos, estamos hasta la 1.

0: ¿Cómo están?
1: Muy bien, aunque el martes es peor que el lunes.
0: Sí, el miércoles es peor que el martes. Sí. Pero el jueves es mejor que el miércoles.
1: Sí, mucho.
2: Pero el peor es el domingo.
0: Yo ya no me deprimo tanto el domingo. Antes me deprimía más, no sé por qué.
1: ¿Qué haces para no deprimirte un domingo?
0: Juego a la Play.
1: Bien.
2: Eso me deprimiría mucho.
0: Veo una serie.
1: Bien.
0: Sí.
1: ¿Pedís helado?
0: Es los domingos, no, los viernes se pide helado.
1: Ah, sí. Ah, ¿tienen ese ritual siempre los viernes?
0: No.
2: Si uno tiene ganas de comer helado el domingo, no se
0: pide. No, bueno, porque pido mucho. Acuérdate que tengo la clave yo.
2: ¿Qué clave?
0: Ah, ¿no te enteraste vos?
1: Claro. ¿No sabías esto?
0: Ah, ¿no sabías?
2: ¿De qué?
0: Yo tengo una palabra clave con una heladería de voto.
2: No, puede pasar.
0: Que llamo. No, ni mis hijos la tienen. Llamo y digo: 4 kilos. En 1 kilo poneme zamballón y crema rusa.
1: Medio jera lo pedís.
0: En otro kilo. En otro kilo poneme dulce de leche y granizado.
2: 2 kilos.
0: No, 4 te pido. Cuando pido, pido. Por eso llega el domingo.
1: Es un montón, chicos. Claro. Está bien.
2: ¿Y la palabra?
0: La palabra clave no la puedo decir.
3: Constantinopla.
1: La palabra clave es...
0: Y ellos ya saben que me tienen que mandar a qué dirección y todo, y viene, llega a casa.
2: La palabra es...
1: Es que me imagino diciéndote por teléfono.
0: No.
2: Ay, te voy a buscar todas.
3: Cara grande.
2: Voy a llamar 20 junto, veces a la heladería y voy a mandar clave, a ver si me...
0: Si no te decir, es el forro de Sturte. Yo soy José María Listorte.
3: 4 kilos.
0: Lo que pasa es que ahora hay ID, usamos mi número y ya se da cuenta que soy yo.
2: La inteligencia artificial te sacó la voz al toque y pido helado. No, para toda la familia.
1: Pero te identifica.
0: Pero te identifica ya cuando me llamo y dice, ah, ¿qué haces, José María? Me dicen, porque ya sabe el número.
2: Ah, el número.
0: Llamo en mi celular.
2: Pero yo tengo tu número.
0: Sí, pero no tengo mi teléfono, boludo.
2: Tendría que robarte el teléfono.
3: Vamos por el primer todo kilo. Por crema rusa y zamballón, 1 kilo.
0: Ni en pedo pido crema rusa.
3: Y no tos al whisky.
0: No, ni en pedo
2: que. Pistacho.
0: Pistacho, sí.
1: Pistacho lo pide. ¿Zamballón?
0: A mí me gusta el zamballón, pero mi familia no.
2: Oh, qué rico que
0: no.
2: Es.
3: Sí, zamballón.
0: Y es totalmente vetado el que pide menta granizada, chicos.
1: No, pasta.
0: Anda a darte los 10.
2: Es el último que queda en el pote.
0: No, mi hijo le agarró un berretín unos años de pedir eso. Y siempre quedaba, le digo, boludo, cómete ese. Y el vivo me dice, no, como no le gusta a nadie, me como los demás, así me queda para mí ese.
1: Qué empresario que es. Tiene una mente empresarial.
2: Ese salió parecido a vos.
0: Sí. Y el gusto que no me gusta, valga la redundancia, es el helado. El de limón.
1: Ni siquiera el lemon pie.
0: No.
3: O mousse.
0: Ah. No, ninguno de los dos.
1: Al menos el limón me encanta.
0: Sí, me gusta el lemon champ, pero el helado de limón es un
2: invento
0: al pelo.
2: No sé qué heladería es la que tenés la clave, pero hay una heladería.
0: Tienta helados.
2: Ah, ok, bueno.
1: Porque
2: ¿ya
1: antes...
2: se puede decir el nombre de la que yo voy a decir?
0: Sí, claro.
2: Bueno, yo compro en Luciano.
0: Ah, bueno, también.
2: Oh, bueno, sí. Que tiene un chocolate Dubai.
0: Sí, es mejor.
2: Que viene
0: mejor.
2: Con una pasta de pistacho.
0: Sí, dice que es mejor.
2: Hay un limón que viene con albahaca y jengibre.
1: Sí, la probé.
3: Si la albahaca.
2: Vas a lamer la cucharita.
0: Ah,
3: bueno.
0: Orden.
1: Lo probé, es muy
2: fresco. No vas a llegar ahí.
1: Y tiene un gusto esa heladería que se llama Coco Rock.
2: Coco
1: que
2: Rock.
1: Para los que les gusta el coco es... Dale. Una cosa tremenda.
0: Sí.
1: Pedazos de coco. Sí, me hago la boca.
0: Sí,
1: tomaría helado.
0: Sí,
1: son las 9 y cuarto.
3: ¿Crees que sea la una?
2: ¿Un kilo de los que pediste? ¿No te quedó nada?
0: No, ya no quedó nada. Pero si quieren pido, no tengo problema.
2: O sea, vos decís una palabra clave y te mandan todo lo que querés.
3: 4 kilos.
0: Una palabra clave. Pará, y tiene también paletas. A veces pido paletas.
1: Para jugar.
0: No, paletas.
2: Yo nunca llegué a eso.
0: Sí, paletas. Oh, si
2: a
0: no
2: lo
0: tengo los
2: descuento.
0: Para los, ¿cómo se llaman? Los canolis también.
1: Sí.
0: Canolis.
1: Sí.
3: Eso es otra cosa.
0: Riquísimos los canolis.
3: Eso tiene otra historia.
2: Ya en otra vida quiero ser como
3: paletas. Estás viendo paletas.
2: Claro.
0: Perdón, vos pudiste, no quisiste.
2: No quise en su
0: vos
2: momento.
0: Pudiste ser como soy,
2: sí,
0: no quisiste.
2: Por ideología.
0: No, ¿qué tiene que ver?
2: No, me da mucha vergüenza. Te digo la verdad, me han ofrecido algunas cuestiones así por canje. Me da mucha vergüenza hacer la propaganda.
0: No, a mí me lo ofrece.
2: Voy a ir ahora a hacerme el pelo, ponele. Sí. No sé si, yo prefiero, no prefiero, pero bueno, me da mucha vergüenza salir diciendo, hola, ¿qué tal? Mirá, ahora estoy pelado.
0: Pero bueno, pero para yo,
1: tiempo, podés
0: yo tengo mis límites. A mí me han ofrecido, por ejemplo, un sex shop. Le dije, no, sex shop no. No, pero mirá que lo hizo Flavio Mendoza, lo hizo, ¿cómo es? Florencia Peña. Lo digo porque si lo hicieron es porque es público. pero tenés que ponerte disfraz. Y digo, yo no tengo nada. Aparece con un consolador diciendo, claro, ah, no sabes, claro, con mi mujer disfrutamos.
3: Con la música de Juguetes Perdidos. Claro.
0: Juguete conmigo. Vení, vení, juguete. Ya. Y me dijo, no, pero puedes hacer con disfraces. ¿Y vos te parece? Se va a poner un disfraz de Batman diciendo, ahora voy a hacer amor con mi mujer, gracias, sí, a Sex Shop.
2: Sí, no, ahora no. Qué por ahí fuerte. Antes.
0: No tiene sentido.
2: Pero podríamos juntar las dos cosas, digamos. Vos hacer lo del sex shop y yo lo del pelo y te sentás en, claro, el pelado. Entonces hacemos los dos juntos.
3: Por favor.
0: Una, ya no me siento clave más en el pelado.
2: Ah, ok.
0: Tendría que decir,
2: yo ya no me siento más en el pelado.
0: Porque ahora, mira, gracias a Sex Shop y a este pelo.
2: Claro.
0: Este
2: pelo.
3: Hay un antes y un después después de lo que le pasó al entrañabilísimo Colorado Lieberman.
1: ¿Qué le pasó?
0: Bueno, a raíz de eso me llamaron.
3: Bueno, ¿se acuerdan lo que pasó? Eso de, mirá, soy, te pido 3/4 de helado, soy Lieberman.
0: No, vamos a empezar al revés. Vamos a empezar al revés para que sepan.
2: Sí, sí, sí.
0: El Colorado Lieberman, entrañabilísimo, sí, sí, ser humano
3: con
0: encantador.
3: Con acento de la larga.
0: Ser humano encantador. Querido por toda la gente que ha trabajado con él, muy querido por toda la gente.
2: ¿No?
0: Estoy siendo irónico, justamente. Muy querido por la gente que ha trabajado con él. Muy querido. Todos lo tienen unas grandes anécdotas de buen compañero que ha sido siempre,
2: sí,
0: el Colorado. Y puso una foto en su Instagram de arrobando a la heladería, que era el lado bueno, yo nombro todo, el lado bueno,
2: ah, sí,
0: donde ponía,
2: te regala un cuarto.
0: No, ponía, riquísima, medio kilo, decía, ponía un kilo y me decía, me parece que vino menos de un kilo, qué falta de respeto, me estafaron, no sé qué. Para mí, un cosa así. La heladería le responde, o sea, como él tuitea eso, claro, la heladería pone eso y pone su captura de pantalla, primero poniendo que generalmente ponemos de más y si lo pesás tiene más de un kilo, dice. Lo que pasa que a veces el vacío del, bueno, le explicó técnicamente. Y dice, ¿no será que habrás quedado resentido por esto? Y le mandó una foto, nos mandó al frente mal,
2: buenísimo,
0: donde decía, me gusta mucho, me acuerdo, me gusta mucho vuestro helado, dice.
1: ¿Vuestro?
0: Sí, ¿les gustaría hacer canje? Y él y ellos y le responden, te agradecemos, gracias que te guste, pero no hacemos ese tipo de actividades, gracias. Bien.
2: Ya, quedó.
0: Quedó.
3: Y no le gustó.
0: Y a los dos meses él le manda eso.
2: Sí, y que tiene una balanza en la casa.
1: Mucho.
0: Por eso, no, el... no se hace eso.
1: Lieberman, ¿cómo se nota que sos de Rapa Nui?
0: Ahí está, mira, mira.
1: Ah, ahí está.
0: Mira.
1: Ah.
3: Te digo.
0: Pero mira, a vos te parece que puede, no sé qué dice.
1: Vemos el bote de helado y dice lo que puso Lieberman. Si pedís helado, el lado bueno, es muy probable que te venga el pote así. Sin vergüenzas, llenen el pote, no estafen a la gente.
0: Y el pote está lleno, chico, está lleno.
3: Y pidió frutilla al agua, no puede, no te podés quejar si me dices frutilla al agua. Claro, eso.
0: Bueno, mejor tiene un bebé.
1: Lo que le indigna, lo que le indigna.
0: Ahí está la. Qué producción, chicos, ahí está la respuesta. Para que vean qué memoria al pedo que tengo. Muy bien, Bruno.
1: Lado bueno arroba entonces en Twitter y dice, le dice a Lieberman, no sean como Martín Lieberman, que miente y cuando te negás a regalarle el helado, te escracha. Ah, y encima odia a Messi, lo cual es peor que lo primero.
2: No, por favor. No pidas más, Lieberman.
0: Hola, Martín, ¿cómo estás? Me gustaría proponerles un canje con continuidad. Me encantó vuestro helado. ¿Ves que me acuerdo hasta que dijo vuestro helado?
1: ¿Por qué
0: me
1: acuerdo? No puede ser.
3: La palabra clave de él era vuestro.
1: Mirá, dentro de poco, el 25 de julio, es una efeméride para hacer, ¿ves? Porque fue ese día.
0: Hola, Martín, por el momento no estamos realizando este tipo de acciones. Te agradecemos el interés y muchos éxitos. Bien estuvieron.
1: Estuvieron bien, en la galería estuvo bien.
0: Bien, gracias.
2: Muy bien.
0: Y el otro le manda eso.
3: Igual que cuando estaba en el Mundial, ¿te acordás de Dale, Colorado? Que se escuchó de atrás. Escucho todo, ¿eh? No dan ganas para disgustos de helado.
0: Es como que
3: mal que me
0: claro. Bien, claro. Bueno, a raíz de eso, la gente de Tienta, de Estaladería, me llamó porque sabe mi. No me acuerdo por qué había dicho algo en las redes o algo así. Y me dijeron, no somos como Lieberman, te vamos a llenar de helado, quédate tranquilo.
2: Te vamos a llenar de helado, te dijeron.
0: Sí, te vamos a llenar de helado.
2: Y
0: cuando me dijo llenar de helado, porque encima nosotros tenemos, los de Devoto, tenemos.
2: El ANTA.
1: No
2: llega. Uy,
1: es que sufrieron una pérdida.
0: Tenemos una pérdida importante.
2: Nunca lo vi, no, el ANTA está más acá.
0: Sí. Cerró Monteolivia.
1: ¿Por qué lo dice así?
0: Hace años que cerró Monteolivia. Hace 2-3 años cerró Monteolivia.
1: ¿Cómo
3: Brutus?
1: Lo dijiste?
0: Cerró Monteolivia.
3: Como Brutus. Sí,
0: y entonces quedamos huérfanos. Quedamos huérfanos de helado.
3: Pistacho nunca va a morir.
0: Claro. El helado nunca va a morir. Y entonces empecé a probar por todos lados. Y nada nos satisfacía.
2: ¿Con Mónica?
0: No. Hasta que apareció Tienta Helados.
2: ¿Cómo se llama?
0: Tienta Helados.
2: Tienta.
0: Tienta, porque te tienta.
2: Una tienta de helados.
0: Que lo más rico que tiene, ¿sabes el sabor más rico que tiene Tienta?
1: ¿Cuál? ¿Le estás haciendo un chivo de la anécdota?
2: Sí, sí, sí,
1: vas a pedir.
2: Aprovecha las lágrimas.
4: Devolvé algo.
1: Es la nueva sección, anécdotas con chivo.
3: Canjea con lágrimas, es más caro.
1: Son anécdotas con chivo, no está mal.
0: ¿Sabes cuál es el gusto más rico que tiene Tienta?
2: ¿Cuál?
0: El gratis. Gusto riquísimo.
1: Pero no es gratis porque los vos lo estás pagando con tu trabajo.
0: Tenés razón.
2: Bien, vamos.
0: Y gracias por tus palabras, ¿eh? Gracias.
2: Y además es un tipo tan frío.
0: Claro. Pero yo estoy a favor del canje. Ustedes saben que para mí el canje no es un regalo. Lo estás pagando. Sí. Lo estás pagando con tus seguidores, lo estás pagando con tu.
1: Claro,
0: sí, boludo. Lo estás pagando con todo. Sí. Es como cuando viene, yo pongo un ejemplo. Lo estás pagando.
2: Lo estás cagando.
3: Lo estoy cagando con mis impuestos.
0: Lo estoy pagando, nunca dije cagando.
1: Bienvenidos al programa donde no le perdonamos nada al conductor.
2: Lo estoy cagando con mi trabajo.
0: Lo estoy pagando con mi trabajo. Es como cuando viene el plomero. Yo siempre pongo un ejemplo. Viene el plomero y te arregla algo en 10 minutos y te cobra 3 lucas. Y vos decís, 10 lucas. Y vos decís, hijo de puta, 10 lucas por 2 minutos. No. El tipo estudió.
2: Claro.
0: El tipo fue hasta allá. Y si es no, hacelo vos.
2: Viene de lejos.
0: Claro, hacelo vos, si no. Pues acá lo mismo.
2: Tu talento no vale 4 kilos.
0: No.
1: No, bueno, pero.
0: Talento no, pero mis seguidores sí.
1: 3.5, si en el capítulo 5 de la
0: historia. Pensá que tengo un palo 800 seguidores.
2: Ah, sí, en el banco.
0: No, el banco tengo más. Un palo 800 que.
2: Dólar.
0: ¿Dólar? Más, menos, más. No, un palo 800. Por un palo 800 dólares no me muevo de casa.
2: ¿Esta la hiciste con Marcelo?
0: Y algunos otros negocios turbios.
2: Ah, mira.
0: Turbios, sí.
1: Tuvieron un call center, ¿es verdad?
0: Venta de órganos.
2: Te fue muy bien.
0: Sí. No, me asocié con promúsica.
2: ¿Tenés claro?
0: Me asocié con promúsica y vendíamos.
2: ¿Y te dan kilos de órganos también?
0: Claro, sí.
2: Hablando con una palabra clave.
3: Sí. Publicidades inversas a lo Colo. También es muy conocida una historia de un programa de radio exitoso, de un conductor exitoso.
0: Acá decimos nombres. Yo dije Colorado.
3: No, pero
0: digo,
3: sí,
0: Tienta, sí. Tengo el audio. Rapanui, habla, tengo todo.
3: El audio, no tengo el audio.
0: Habla, marica.
1: Day
0: Tripper, hamburguesa de edad.
3: No, esa fue más polémica.
1: Ah, esa no me acuerdo.
3: Programa de radio a la mañana. Day y habían ido a comer para festejar a la noche a un restaurante.
0: Sí.
3: Creyendo que no les iban a cobrar. Oh. O que cuando se paran todos, como 8 o 9 personas del equipo, les cobran.
2: Restaurante conocido.
3: Pituco.
2: Upa.
3: Pichuco.
0: La raya. Sea.
3: Les cobran. Entonces al otro día. Llega el conductor y empieza como, me siento mal.
2: Qué hijo de puta.
3: Porque ayer fui a comer a. Y. Repitiendo, ¿a vos te está pasando lo mismo? Sí, a mí también. Y a mí también. Y
0: no, era Pergolini.
1: No, chicos,
0: no era Pergolini.
1: Está poniendo secusé.
0: No hace eso.
3: Todos diciendo que les había caído muy mal la comida porque habían ido a comer a determinado
0: restaurante. No te puedo creer.
1: Es buena técnica, ¿eh?
0: No, es deshonesto. No, es deshonesto, no se hace eso.
1: Hagámosla en anchoita.
0: No
1: se van a dar cuenta, en serio lo digo.
0: No. Bueno, está. Iba a decir algo que era un audio que era buenísimo de alguien, me olvidé, chicos.
1: La de la hamburguesa de edad que...
0: No, se me ocurrió.
2: Yo tenía un canje con un mexicano, con un lugar de comida mexicana.
0: Ah, me encanta la comida mexicana.
2: Sí, es muy rica. Y este lugar era.
0: Órale, Juanito.
1: Te mataré, Ramírez.
0: No, ese es afrodisíaco.
1: Ah, ok.
2: Estaba laburando en el programa, venía Morphy mexicano, dejé de laburar, pero seguí pidiendo. Y se ve que en un momento se dieron cuenta y me dijeron, ¿dónde estás laburando ahora? Una preguntita así al pasar.
3: Pasa.
2: Ahora no. Me dice, ¿por qué no nos llamás cuando volvés a laburar?
0: Muy bien, diga, tienes razón.
1: Tienes
0: razón, boludo, es una contraprendida, no es un regalo lo que te hace. Yo siempre digo, el canje no te lo están regalando, cuando dice, ay, viví de canje. No, vivo de laburarlo también.
2: Igual para mí el rey del canje es nuestro compañero y amigo. Amigo Carna.
0: Sí, imagínate ahora con las redes.
2: Carna levanta el baúl y tiene un shopping.
0: Sí.
2: ¿Qué necesitas? ¿Necesitas una pelota de fútbol? Espera, se te levanta. ¿Qué necesitas? ¿Un busito? El baúl, te saca un busito.
3: Es buenísimo, boludo.
2: Pero vos ves las redes y tenés que estar todo el tiempo agradeciendo, ¿no?
1: Claro. ¿Cuál es el canje que no te llegó todavía y que te gustaría?
0: De pasaje de avión o de una... Un despegar, algo de eso.
1: Atención, despegar.
0: Por favor, lo que sea. Sí,
2: ¿querés
0: sí, sí.
2: 4 días en Melipal? Te doy.
0: Me gustaría para sí.
1: Es un buen canje.
0: Viajar por el mundo gratis.
1: Claro. Sí.
2: Tenés que hacer un programa de turismo.
0: Sí, pero ahí estás trabajando.
1: Lo que te lleve Marley.
0: Sí. Sí, Marley me invitó para este año, el año pasado, para allá a China, pero no podía.
2: No podías ir a Chile.
0: No tenía la sirenita, tenía, no podía.
1: Pero hoy a un rato
2: la sirenita y te vas a China.
1: Qué pena. Destaco un comentario en el chat de
4: YouTube. El cangrejo se fue a China. No está hoy.
1: No podía. Destaco un comentario en el chat de YouTube que de Roger que dice: acordarte que dijo vuestro. Y un tilde. Acordarte dónde está su vuelo y una cruz. Como que te acordás de lo que dice Lieberman en un tuit y no te acordás dónde es su vuelo.
3: Que salir.
1: Claro. Pero, acordate.
4: Muy buen tuit.
3: Gusta más el dulce que viajar.
4: Claro, gusta más el helado.
1: ¿Te acordás que Lieberman dijo
4: vuestro? Sí, sí. Y no me acuerdo si sale por el aeroparque o por el 6 al vuelo.
1: Sí. Por favor, buenísimo. José, que no te pase eso cuando vayas al mundial.
4: No,
0: porque aparte estamos todos juntos, así que.
2: Esa noche duermen juntos a los 11.
0: No dormimos. Termina el partido y nos vamos.
2: Ah, claro.
0: Sí, sale para el vuelo a las 4 de la mañana.
3: Y, ¿pero cómo es la disposición de.
0: ¿De qué?
3: Van a hotel, de verdad, van a una casa, van con
0: primero,
3: los amigos.
0: En Miami camas, estamos en camas. Tres departamentos distintos, porque somos 11.
3: Sí.
0: Cuatro por departamento. Y después en Dallas tenemos una casa.
3: ¿Hay matrimonial en alguna?
0: Y sí, hay matrimonial. Sí.
2: ¿Vas a dormir con un amigo?
0: Sí, sí, ¿cuál es el problema?
2: ¿En la cama grande?
0: Sí. Oh, no sé qué me toca, a lo mejor me toca el Divin que tiene dos.
2: ¿Y si a la noche sueña tu amigo?
0: No, ¿y si sueño yo?
2: Es menos grave.
3: Yo dormí un mes. Dormí un mes.
4: Es menos doloroso.
3: Un mes entero con Sicioli dormí. Mirá. En el 2006, en el momento donde Sicioli más se parecía a Charry.
1: Te confundió fuerte.
3: No me confundió, me llené de certezas. No, claro. Imagínate el día 13, día 14. Yo soy un hombre muy activo.
0: Igual,
3: yo no puedo estar
2: activo
3: más de
2: 8.
0: Sicioli dormía mucho.
3: Yo
0: ahí,
3: no puedo estar
0: no
3: más de 8 años sin tener sexo.
2: No dormía nunca.
3: Sí, se puede.
0: Qué mal que está doblando.
3: No, es increíble.
2: No,
3: es
2: está dejando pasar una persona.
0: Sí, pero igual está muy abierto.
3: No, en autos.
0: Ah, porque tiene que estacionar. Es Dugan este, ¿no?
1: Es Dugan, ¿no?
0: Es Dugan.
1: Dobló muy abierto.
0: Dobló muy abierto.
1: Dugan doble abierto.
2: Sí, sí, sí. No, es un tipo abierto.
1: Siempre lo Dugan. Recibimos con muy lindo.
3: Con un homenaje al pasar. No, homenajes al paso.
1: Un homenajón. Como dice un amigo, un homenajón.
0: Claro. Chicos, me estoy olvidando las cosas que voy a comentar. Iba a comentar algo importante.
1: Que vas a dormir con Tripodoro.
0: No está Tripodoro, va a dormir con el cuervo, claro.
3: Cucharita con el cuervo.
1: ¿Cucharita con el cuervo?
0: No, cucharita no cuervo.
3: No, ¿tienen palabra clave? Como la heladería.
2: Sí, para soltarse.
0: Porque me tocó en Qatar, son cábalas. En Qatar compartimos también cama, entonces por cábalas.
1: Por favor, no cambien
2: con
1: nada.
2: Con la misma persona.
3: ¿Quién perdió el primer partido?
0: Argentina contra Arabia.
2: Vos sos un tipo, por lo que me doy cuenta, muy cabulero, ¿no?
0: No tanto.
2: Y pero estás repitiendo las mismas.
0: Pero porque tengo la responsabilidad de un país.
1: Chicos, repetí todas las cábalas.
0: De un país. Okay. De un país. No, volviendo al tema de los canjes, también te pasa, que, por ejemplo, yo voy al lavadero de autos del pibe que conozco, que vive enfrente de mi casa, que tiene un lavadero de autos en Devoto, que es antológico.
1: ¿Se viene la anécdota con Chivo 2?
0: No.
2: Sí, viene Chivo de nuevo.
0: No.
2: Obvio.
0: Y entonces el tipo me dice, che, tengo que promocionar, me haces una historia. Y tengo que decir que sí, pero no es que uno hace el canje por un lavadero.
2: No es que te mudaste ahí porque tenías el lavadero enfrente.
0: No, ese lavadero yo voy siempre hasta que este pibe lo compró de voto. Y justo bien frente a casa, yo no es amigo mío, no lo conozco de antes. Pero entonces voy y me dice, así es una historia. Entonces queda medio raro, pero tenés que acá lavando el auto con.
1: Pero bueno. Es para hacerle un favor a
2: un conocido, claro.
0: Sí, todo te lo pide. No, yo no mendigo canje. De hecho.
2: Lo pedí solamente.
0: No. El que me lo ofrece lo agarro. Okay. Si quiero, ¿no?
2: Claro.
1: Atención, Despegar. Josema está queriendo vuelos.
0: Por ejemplo.
2: Josema está queriendo despegar.
0: Claro, sí.
4: ¿Qué? ¿Arrancamos?
0: Y sí, Pachu,
1: sí,
0: arranca.
1: Sí,
0: ¿Pachu?
1: ¡Pachu!
0: ¡Pachu!
1: ¡Pachu, vení!
0: ¡Vale, Pachu! ¡Pachu,
1: viene!
0: Señores, estamos en vivo hasta la 1 de la tarde. Esto es Retarde a la mañana, novena y última temporada. Estos son los fabulosos Cadillacs.

0: Realmente la palabra clave de Josema es mágico o calafa. Calafa.
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6: Nueve de la mañana, 37 minutos. Buen día, buen martes. En un ratito te contamos los títulos del día. Rod Stewart, para vos que estás arrancando.

0: que 77 Beatle en la Pop 101.5.
1: ¿Ves acá con el tema de los talks? Ellos no tienen problemas de poner ataque 78. Le claro. ponen impar, le ponen 77. ¿Viste? A vos, te digo, Guati y a Maurito, nuestro operador, loco, que están en esta de que todo tiene que ser par. Mirá lo bien que le fue, por favor. Sí. Ahora vamos a escuchar a nuestros oyentes, que es lo único que nos importa en este programa. Escucharlos a ustedes. 11-28-52-101.5. Pero una de las noticias que teníamos en el resumen que hicimos recién habla del partido que juega Argentina. Y para eso llamamos al número uno. Bienvenido, fuerte el aplauso a Rubini, querido.
2: Bueno, llegué yo, no estaba Víctor Hugo.
1: Víctor Hugo no puede venir.
2: No llegaba, así
1: entonces, que bueno, como llamó al número uno, dijo que no puede venir. Dijo, che, está Arvili por ahí.
2: El 2 tampoco, se llamó al 28 y aparece.
1: Y Arvili, estás al pedo, sí, sí, como siempre.
2: No atiende a nadie.
0: No, pobre Arvili, bienvenido a tu casa,
1: Arvili. Gracias totales. Arvili, ¿qué pasa con el partido?
3: Bueno, ahí faltan 2 horas y media, un poquitito más, para que juegue Argentina, como ustedes recién contaban, frente a Islandia. Hasta hace 2 horas había un poquito de nubes y el solcito allá, pero de hace 1 hora y pico a esta parte no para de llover, hay un diluvio tremendo en Alabama. Hablé recién con alguien que está junto a la delegación, dice, acá están tratando de que el partido no se juegue. Tiene lógica, porque es un estadio que no tiene techo y tiene césped natural. O sea, ¿eso qué implica? Que por más que drene de la mejor manera posible, puede haber riesgo de lesiones. Estamos a una semana del debut de la selección argentina. Y la idea de hoy era que juegue Messi y que jueguen la mayoría de los titulares que ya están en condiciones óptimas físicamente para el debut frente a Argentina.
1: Yo creo que para el Mundial, así te lo digo más o menos a ojo, debe faltar 1 hora, 20 minutos, 33 segundos.
3: ¿Una hora?
1: Un día. 22 horas, 30 minutos.
3: Ahora sí, ahora
0: sí. Están todos con la cuenta regresiva.
3: Bueno, entonces, el tema es ese. Hablaba con gente que está con la delegación y me dice, lo que te dicen acá es que 1 hora antes del partido deja de llover. O sea, a las 9 de la noche, hora de Argentina,
1: deja de llover,
3: debería dejar de llover. Drena. Y de ahí tendría que bajar el agua y el partido jugarse con normalidad.
1: Qué lástima.
3: Lo van a esperar lo más que pueden. AFA ya está intentando, che, muchachos, cuidemos a Messi.
1: Para nosotros es mejor no jugar.
3: Claro.
1: Más allá que nos guste ver a la selección,
3: claro.
1: Nosotros de la tele divino verlo, pero se llega a lesionar uno de los pibes.
3: Totalmente.
1: Es un problema.
3: Porque a todo esto se especula que después del partido, o más tardar mañana, Scaloni diga. ¿Quién va a ser el reemplazante de Leonardo Valerdi?
0: Claro.
3: El único futbolista de la lista de 26 que ya se sabe que no va a jugar el Mundial y que fue desafectado de la selección
0: pobre
3: por un
0: pibe.
3: Desgarro.
0: Pobre pibe.
3: Y hay tres... Terrible.
0: Pobre pibe.
3: Terrible. Lo Chelso está con el culo fruncido. Y Nico González también, porque vienen de perderse el otro Mundial.
1: Sí.
3: Y en este están en la lista, entonces están queriendo no, que nadie se dé en cuenta que está ahí, porque todavía se vuelven a lesionar. Bueno, ¿qué pasa? ¿Cuáles son los tres nombres que tiene Scaloni en mente para reemplazar a Valerdi? ¿Quién?
1: Bochini.
0: Ah, basta, Silva,
1: Bochini.
0: Por favor.
1: No. Marangoni.
0: No, lo escuches.
1: ¿Qué empe juegan estos?
3: No,
0: lo escuches.
3: No, Silva, no.
1: Troyero.
3: No. ¿Por qué todos independientes? Tienes razón. Bueno, no. Cierto. El tema es que ayer Scaloni en la conferencia de prensa dijo, en el puesto del flaco estoy bien. Y yo cuando dijo el puesto del flaco pensé en el flaco López, que es el tercer 9. Porque va Lautaro Martínez, Julián Álvarez y el flaco López. Yo dije, ¿lo va a sacar el flaco? ¿Qué pasó? No, claro, el flaco Valerdi. Y cuando pregunté, una persona me dijo, está muy cómodo con los tres centrales que lleva. Cuti Romero, Otamendi y Lisandro Martínez. Digo, pero tres centrales es poco, claro. Lo tiene Facundo Medina, que sería un cuarto marcador central que puede jugar de lateral izquierdo.
0: Okay, le sirve.
3: Entonces,
0: para las dos cosas.
3: Ahí cubre los cuatro centrales, en general se llevan dos por puesto. En el lugar de Tagliafico, si se lesiona o pasa algo, puede jugar Nico González, que la idea era que juegue hoy de lateral izquierdo. Entonces está buscando un mediocampista, o tiene en mente, mejor dicho, para reemplazar a Valerdi, un mediocampista de menor a mayor en posibilidades. Capaldo, que es lateral derecho, porque no venían bien Molina y Montiel, pero ya están como mejor físicamente.
0: Capaldo.
3: Sí.
0: Jamás lo escuché en la vida.
3: Sí. Después aparecen dos mediocampistas. Uno que la

0: rompió todo en la última etapa en el Aston Villa, compañero Dibu Martínez, que es Emiliano Buendía, que fue campeón de la UEFA. Por eso no lo quiere llevar, porque si no va a estar toda la bola.
1: Buen día.
0: Y el que apareció medio de gol, estaba en la lista de 20-55, pero el que apareció es un campeón del mundo.
2: ¿Quién?
0: Que jugó el primer partido contra Arabia Saudita de titular del Mundial 2022. Y que en algún momento fue titular por encima de Leandro Paredes.
3: Decilo.
0: Dicen que quien hoy tiene muchas chances de meterse de nuevo en la lista de 26 es Guido Rodríguez, jugador del Sevilla, de paso por el Betis, salió de River.
2: Aplaude Guatis.
0: Un volante central de buen pie, que no había tenido la mejor de las temporadas, pero como era de la consideración de este cuerpo técnico, al ser campeón del mundo, aparece de nuevo en ese lugar, teniendo en cuenta que, ojito, Leandro Paredes todavía no se ha recuperado bien de su lesión.
2: Excelente, Arbili. Ah. Para cerrar,
0: sí.
2: ¿Qué TOC tiene Arbili? Así en el próximo bloque los escuchamos ustedes.
0: Abrís mi placar.
2: Sí.
0: Tengo las camisas blancas, celestes, no azules, grises, negras y después las de otro rayado cuadriculado.
1: Estampadas.
0: Si abrís el cajón, tengo medias blancas, medias grises, medias negras. Si abrís el otro cajón de los calzones, están los claritos, los de los salir, grises y los oscuros.
2: No me imaginé nunca.
0: Tengo todo eso. Y después
2: eras así de ordenado, obsesivo.
0: Súper. No puedo salir de mi casa sin hacer la cama. Nunca salgo de mi casa con la cama deshecha.
2: Yo no puedo salir de casa si no me pongo. Cuando me tengo que ir, me pongo a ordenar.
1: No, pero
0: yo no puedo. Porque a mí me dijeron, si vos te vas de tu casa con la cama desordenada, tenés una vida desordenada. Y como yo la vida desordenada,
1: ¿quién te cagó
0: la vida?
1: No, tiene razón. A la casa habla de uno y está bien.
0: Mi casa está ordenada.
1: Se te ve siempre muy prolijo, Arbili, dentro de tu vida desprolijada. Sí, es impecable, Arbili.
0: Muchas gracias.
1: Su vida es desprolija más su casa.
0: No, mi noche es desprolija. Mis días son muy prolijos.
2: Ponele.
0: Gracias, Arbili. Para, cierro con algo. En la heladera.
2: ¿Qué?
0: En la heladera no puede faltar nunca una botella de agua y al lado una de soda. Nunca.
1: Agua y soda.
0: Nunca. ¿Vos abrís la heladera? Agua y soda. O sea, el matrimonio. Agua y soda. Los dos de punta. Agua y soda.
4: Nos despedimos con este aplauso.
1: Gracias, Arbili.
4: Que se vaya por la duda.

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10: Hola, soy Martín Reich. ¿Sabías, no sabías que el predio, el búnker que tiene Argentina en Gans, la selección de Scaloni, se la ganamos de mano a Inglaterra? Sí, así es. Mauricio Pochettino, santafesino de Murphy, técnico argentino que dirige a Estados Unidos, recomendó este predio como lo mejor casi de todo el país a la Argentina para que se hospede ahí. Argentina hizo las gestiones, Inglaterra también lo quería y tuvo que

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1: Cada lágrima es una catarata. Qué loco, sí, cada lágrima es una catarata. Hablando de lluvia, de lágrimas, de agua, parece que se juega al final.
0: Medio metro de agua en el campo.
1: Claro, tiró medio metro.
0: Exageré un poco, ¿no?
1: Un poquito, pero bueno, hay que exagerarle, quiero.
0: Y sí, yo soy
1: Vamos
0: así.
1: A escucharlo a ustedes. 11-28-52-115. Ya se viene Roma con todo el espectáculo. Ya se viene Canaleta, que hoy tiene un caso muy particular. Tremendo. Con audio, con todo, lo van a escuchar en un rato. No se pierdan la perlita de hoy. Todos los días tenemos una perlita distinta. La de hoy es un servicio, te diría, para vos. Tiene que ver con el documento nacional de identidad. No es una boludez. Así que lo vamos a hablar en un ratito. Bien. 11-28-52-115. Ahora te escuchamos.
2: Calu, Luis P.
1: Bien, queridos.
2: Silva, ¿cómo andan? Bien. ¿Todo bien? Bueno, mi toque es que cada vez que me voy de mi casa.
1: Sí.
2: Me fijo si está la hornalla apagada.
1: Bueno, eso es como.
2: O otro que tengo, cuando abro la puerta de mi casa, del pasillo voy a verificar a ver si quedó cerrada. Mamá, no puedo más con eso.
0: Mi amor, pobrecito.
1: Me está pasando mal. Pero porque tenés miedo de dejar la puerta abierta.
0: Sí, está como agotado, claro, se lo escucha agotado de hacer esas acciones.
1: Y entonces deja de hacerla.
0: No puedes más fuerte que él.
1: No, pero es una boludez, es tu cabeza. Tenés
0: ¿Cómo
1: que
0: se deshace eso?
1: Nada, no sirve para nada. Uno por lo general lo hace porque miedo a que le vaya mal. Anda a saber por qué. Pero ya sos consciente, ya te está molestando. Y si te está molestando es porque ya hay conciencia en lo que estás haciendo.
0: Hay tratamientos,
1: Sí.
0: ¿Vieron Toc, la obra de teatro? Famosa, sí. Recontrahecha. ¿Vieron?
1: Sí.
0: Bueno.
1: La vi dos veces para ir de par.
0: Excelente.
1: Otra.
3: Hola Luispi, hola Calu, hola viejo lobo de mar.
1: Viejo
3: Yo
1: lobo
3: tengo
1: de aquí
3: un
1: le
3: toc dices. Medio raro. Me levanto muy muy temprano y ya empiezo a escuchar a Rosy. Después tengo que

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0: Depeche.
1: Sí, muy bien. Depeche Mode. Into the Silence.
0: Yo lo he... Sí, muy bien.
1: Silencio. Sí, cállese. Disfruta el silencio.
0: Yo lo fui a ver. Me llamó mucho la atención que es un chabón con una computadora. ¿Eh? Yo la pongo a Teresa con una Commodore 64.
1: Primero que son un par de chabones. Son un par de chabones y tienen mucha tecnología y son de...
0: Claro, Silva. De ayer no sé, claro, por favor.
1: De otro planeta.
0: De Depeche Mode, por favor. Música linda, de verdad. Música linda la que hacía Carlos Gardel, querido.
1: Buah.
0: Julio Joya. Pará, estamos... Hablando del tango.
1: Bueno, pero escúcheme, son 20, 13 minutos.
0: Pero ya está, Silva, después sigue.
1: ¿Quiere contar más de sus cantantes favoritos?
0: No, le demos pie. No. Escúchame, ¿vos tenés algún toque?
2: Sí. Siempre tengo que entrar por el mismo lugar a los lugares. Si tiene una segunda puerta que está a mano y yo la primera vez entré por la puerta principal, no voy a entrar por el costado, voy a entrar por la puerta principal.
1: No, es muchísimo.
0: Imagínate, o sea, el quilombo en mi casa, que te puedes decir, entrar por esta.
1: Claro.
0: Y después, no, escuchá, entrá por allá que están los perros.
2: Por ejemplo, en el canal, vos tenés la entrada principal, el canal C5N, sí. Y tienes una columnita que tiene una rampa al costadito.
0: Sí.
2: ¿Tenés?
0: Bueno, ¿por dónde entras?
2: Nunca entro por la rampa, siempre entro por la escalera.
1: ¿Pero por un
2: adelante.
1: Pensamiento mágico que te va a pasar algo?
2: No sé, porque digo, no quiero cambiar la ruta.
0: Por las dudas.
1: Esto te pasa en cualquier lugar que vayas. Restaurante, terapia. Pollo a la brasa. Entraste por el portón y hay otra puerta giratoria.
2: Me pasa cuando me acuerdo. Sí, capaz que me olvidé y entro mal. Y ahí ya me quedo sugestionada. Entré mal.
1: Acá en la radio siempre entras por la misma.
2: Y porque hay una sola puerta.
1: No,
0: sí.
1: ¿Hay acá una? ¿Hay otra?
2: No,
0: pero siempre estamos todos por la misma.
1: Yo entro por la trasera. Me hacen entrar por atrás a mí. Y limpiar los pisos y bueno.
0: Y escondida.
2: No, yo siempre entro para mí.
1: Y bueno, lo siento, el que principal. puede.
0: Che, en un ratito vamos con ustedes a escuchar más mensajes. Pero quiero pochoclo, metamos pochoclo. Bienvenida, Romina.
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2: ¡Alu! Cualquiera que no.
0: ¿Vamos a hacer con eco, que fue horrible?
2: Ay, sí, por favor.
0: Podemos hacerlo con eco.
1: Hacelo en seco, a ver.
2: Con eco.
0: En seco. Me
1: hacía la cortina,
0: Ya conta, ¿ves? ¿Qué es eso?
1: Basta,
0: Silva.
1: No,
0: dale.
2: Con eco.
1: Va. Con eco.
2: ¡Alu! ¿Salió con eco o no?
1: ¿Salió con eco? Sí. No, está bien.
0: Vos tenés que ir a Talampaya, por ejemplo. Entonces te pones ahí entre toda esa inmensidad que te da la naturaleza.
1: Talampaya.
0: Y gritás, ¡oh, luz!
1: Bueno, grabalo, anda y grabalo. Te pagamos el pasaje acá en la radio.
2: Ahí yendo.
0: Bueno, ¿qué tenemos hoy?
2: Chicos, bueno, seguimos, arrancamos con la panelista
0: enojada.
2: Salió
0: la
2: provinciana.
0: No, como la. No es, porque ni la es Chumel, Susana Roca Salvo. Es
2: Mabel Chuma.
0: Viste que dijo. ¿Cómo dijiste?
2: ¡Ay, chico!
0: Como la que tengo para contar.
1: Saca un mate, unos bizcochos y se pone a tejer. ¡Ay, chico! ¿No saben lo que pasó en la cuadra de al lado, chico?
2: Ese momento chisme con amigas, amo, te juro.
1: Yo también, me gusta.
2: Bueno, les contaba hoy la panelista que se enojó con una doctora muy grosa.
0: ¿Pero por qué se enoja y la manda al frente?
2: Mira, estaba de mal humor porque la bajaron del mundial.
0: ¿A quién? ¿A la conductora o
2: a la
0: panelista?
2: Panelista.
0: ¿Pero qué panelista va al mundial?
2: Bueno, ella estaba dentro de un grupo que iba a ir al mundial. Siempre la mandan del mismo canal y esta vez le bajaron el pulo.
1: No, claro, se enojó por eso entonces.
0: ¿Y qué tiene que ver? Pero,
2: no tiene
0: pero
2: que ver con la conductora.
0: ¿Culpable es la conductora?
2: ¿Y
1: es el programa de Pamela David?
2: No.
1: Ok.
0: Es la dueña del canal, Pamela.
1: No, por eso, por ahí ella, no sé, bueno, podés. No sé.
0: Mazzocco no está más.
1: Mazzocco no está.
2: ¿Y te digo?
0: ¿El programa es nuevo? ¿Qué fue, Marina? No.
2: No es el programa nuevo. Ella
0: mujeres,
2: hace muchos años. La panelista está hace muchos años en el canal. Y la conductora, bueno, es una grosa.

0: Georgina.
1: No.
0: Moria, pero no, hace mucho.
1: No.
0: Carmen.
2: Carmen. No. ¿Pero qué pasa? El está de Canal 9 va a ir para Carmen. Pasa, a, no, que, no, no creo.
0: Al mundial,
2: no
0: lo claro. Creo. Al mundial.
2: ¿Lo quiere desarrollar?
1: ¿Quién? Desarrollamos. Ella fue panelista de esta conductora a la que hoy critico.
0: Ah, no está trabajando. Ay, más.
1: Ahora. Pero comparten el mismo canal. Y ella es muy grosa. Me extraña que se la haya plantado.
3: Moria Kazan.
0: Moria no.
1: No. Porque ella corta el bacalao en ese canal.
0: Ah, trabaja en una pescadería.
2: ¿Quién no. corta el bacalao? ¿La panelista?
1: No, la conductora. Ah, claro.
3: Carmen Barbieri.
1: Como que
3: Carmen
1: nadie se Barbieri. Le planta. No, no, no. Ella es grosa en el canal.
2: Que lo diga.
0: Ah, ¿no? le tienen. O sea, le tienen respeto.
1: Le tienen respeto. Nadie la critica a ella. Nadie la critica.
0: ¿Quién es?
2: ¿La Su?
1: La conductora en cuestión es Verónica Lozano.
0: No. A ver, ¿quién le está haciendo quilombo a Vero?
1: Y Maritza. La que está enojada con
2: claro, claro.
1: Vero claro. Lozano es Vicky Cipolita.
0: ¿Vicky Cipolita? Ah. ¿Que se enojó con Vero Lozano?
1: Viste, nada que ver. Sí, siempre la sonrisa, sí.
0: ¿Cuántos
1: sí,
0: años sí. hizo de...?
1: Claro, trabajó en Corta por Lozano muchos años.
0: Pero no tiene que estar agradecida de todos esos
2: hay que
0: años.
2: Ver, hay que ver qué sí. pasó, cómo fue la discusión. ¿Qué
1: ¿Por qué se enojó? Porque cuando, ¿se acuerdan el Martín Fierro cuando subió a recibir el premio por Ariel en su salsa sí. por la edición 2025 que no le correspondía? Sí. Entre chiste y chiste, Vero Lozano dijo, cuando fueron a preguntarle qué opinaba de esto, de que haya subido con Ariel, ella dijo, bueno, Vicky, viste cómo es, ella es así, pero si no, no tendría que haber subido.
2: Claro, porque no era el año
0: pero que ella pero está bien lo que dijo Vero.
1: Bueno, pero lo tomó mal,
0: Vicky. Pero no tiene que tomar mal, también tiene que entender que no era, o sea, era un premio del año anterior donde Vicky no había participado.
1: Ella, Vicky...
0: Por eso se armó quilombo también con su compañera.
2: Mica,
1: Viciconte.
2: Mica, Viciconte.
0: Con Mica y también con...
2: Mica, Viciconte.
0: No, con el que ahora
1: Peralta,
0: está...
1: Nico Peralta,
0: Peralta, Nico Peralta.
1: Pasa que ella tenía un vestido voluptuoso y la dejó relegada a la Mica.
0: Sí,
1: estuvo mal.
0: No se tiene que enojar.
1: Y estaba al lado, viste que el tema de los lugares ahí...
2: ¿Cuál fue la rencilla? ¿Quién se dijo qué?
1: La Twitter rencilla en fue vivo. Esto, puntualmente fueron a buscarla. Porque, ¿qué pasa? Vicky hizo un ping-pong para las redes, para resumido, y ella dijo que le molestó, que se sintió lastimada.
2: ¿Porque la bajaron del Mundial?
1: No, eso no está confirmado todavía, esto lo dijeron hoy a la tarde en Primicia Ya, que la bajaron del Mundial.
2: Ok.
1: Ella tiró que no le gustó el gesto de Vero, y entonces fueron a preguntarle por este ping-pong que hizo a Vicky Cipolitaki para que desarrolle más.
0: ¿Tenés el audio?
1: Y tengo el audio, escuchamos.
4: La quiero mucho, compartí muchos años con ella, claro. De trabajo, una gran capitana. Y yo sé que seguramente lo hacen chiste, pero después de cada chiste también te pueden dejar mal parada. Y capaz si hubiera dicho, sí, la vinieron a llamar, o yo no hubiera subido, pero la vinieron a llamar, queda distinto. De esa manera, viste, es como que te hacen quedar mal. Y me dolió porque vieron todos cómo me vinieron a buscar, pero está todo bien. Me dolió justamente de verlo porque la quiero mucho, ni le estoy totalmente agradecida por el lugar que me dio, pero sí, me dolió.
5: ¿Cómo está la relación hoy?
4: No, todo bien.
5: ¿Se cruzan, se saludan?
4: Ay, todo bien, no soy maleducada. Soy agradecida, pero sí me dolió y lo expresé. Cuando ya te duele, deja de ser un chiste.
2: Ok, hay que ver qué dice Vero después. Che, ahora que dice Vicky, no es por defenderla ni nada, pero Santiago del Moro le dijo... Adelante de todos. Y televisado. Subí, Vicky, dale. Griega, subí.
0: Bueno, pero vos tenés que subir. Porque yo me pongo en el lugar de... Vamos a ser sinceros.
2: Y ponerte atrás, ponele.
0: Claro. Bueno, claro, escuchame algo. No estaba mala... yo no la veo con mala leche a Vero. Estás contando algo
2: para
0: que
2: nada.
0: Pasó. Que fue incómodo. Porque fue incómodo para... Yo lo vi de mi casa. Fue incómodo para el resto del elenco. Incómodo. Que son los que tienen que ir a recibir su premio.
2: No
0: es
2: horrible.
0: Pero aparte no es contra Vicky ni nada. Me imagino que Vero tampoco lo hizo con mala leche. Es un comentario que hizo todo el mundo ahí.
2: Pero no le falta verdad cuando ella dice literalmente me invitaron. En eso tiene razón.
0: Bien.
2: La actitud de ella
0: subí.
2: Fue demasiado ostentosa.
0: Pero claro, tenés que ser. Subí. Y dejá que se luzcan. Es el premio de ellos. Vos con que estés al costado. Aparte, Vicky tiene una imagen fuerte, todos la van a ver. No van a achicar el plano para dejarla fuera a Vicky, ni en pedo. Eso no va a pasar. Porque aparte figura el canal y además una imagen linda para ver. Entonces, quédate a un costado, que celebre a Ariel, que pueda festejar con los chicos que son los que recibieron.
2: Y vos más atrás.
0: Al que les dan el premio. Y vos ahí, si vos te estás sumando a ese equipo, dale tiempo, ya va a tener tiempo ya para.
1: Mala repercusión. Mika había dicho que ella empujaba para estar en ese lugar, ¿entendés? Codazo, codazo, codazo.
0: No se tiene que enojar.
1: Claro, y tenemos la respuesta de Vero Sano.
2: ¿Ya contestó? A ver, ¿qué
1: dice Vero? Obvio, escuchamos.
6: Lo que yo dije, para mí fue el mal interpretado. Yo hablé con ella y le pedí disculpas y le dije que por favor viera la nota otra vez, que a veces te cuentan más las cosas. Y creo que es el caso. Yo a Vicky la quiero, la respeto, me encanta, ha sido muy buena compañera, muy respetuosa. Entonces a mí no me gusta que alguien que yo quiero se sienta herido. Así que ya lo hablé con ella.
5: O sea, me dieron aspereza porque ella hasta ayer que hicimos la nota dijo, si me la cruzo la saludo porque soy educada.
6: Hablamos, no sé a qué hora le hiciste la nota, hablamos a las 8 de la noche.
5: Ah, bueno, sí.
6: Yo le había dejado antes un mensaje el domingo y hablamos ayer.
5: Le preguntamos si volvería a cortar por los años, dijo que bueno, que ya es una etapa cerrada, que está muy agradecida con vos, eso obvio. Sí, remarcó que sos una gran capitana, pero bueno, sensible.
6: Estaba sensible y yo respeto eso, le pedí disculpas públicamente, ella se sintió ofendida, yo no quise decir eso, en el fragor las entrevistas, entiendo cómo es todo, buscar contenido, no me estoy sacando responsabilidad, pero básicamente si vos ves la nota, yo hablo muy bien de ella, digo que la amo, que Vicky es así, en fin, ella lo interpretó, le dolió, entonces amerita que yo le pida disculpas. Yo tampoco me voy a limitar en mi forma, pero bueno, el chiste también tiene que ver en relación a cómo al otro le impacta, ¿se entiende?
0: Está bien,
6: el humor es de a dos, si a ella le molesta, no haré más chistes, si a ella le molesta, no haré más chistes. Está todo liso, está todo bien.
0: Está todo liso. Bueno, ahí está, porque yo pensaba, mientras la escuchaba, Vero, está bien porque ella le baja la espuma a esto y está bien y le pide disculpas como corresponde, además porque es verdad lo que dice sobre el final, es si ella se sintió afectada corresponde pedir disculpas, vale. Y la verdad que sí, pero no me pareció tan grave, ¿entendés? Como también a veces esas cosas pasan y uno lo hace de atropellado, poner que lo haya hecho de atropellado y se mandó, viste, a lo Vicky. Y capaz si te, nada, parás un segundo la pelota y decís, sí, la verdad que sí, hubiese estado bien si yo hacía un paso al costado. Me quedaba ahí con los chicos, pero que dejarlo celebrar a ellos.
2: Pero Vicky nunca recogió ese guante, ¿eh?
1: No, nunca dijo eso.
2: Nunca Vicky dijo, che, me llamaron, pero yo además podría haberme puesto atrás. No, me llamaron, pero no entendí que tenía que dar atrás. No, nunca se hizo cargo de eso.
0: Pero mirándole afuera no me pareció grave, nada, digamos.
2: Nada.
0: Entonces, bueno, ahora cero. Ya lo pido disculpas. Está, o sea, me imagino que Vicky entiende que está.
1: Sí, pues. Pero Vicky dijo, nunca volvería después en una parte de la nota. Dijo, no, eso quedó en el pasado, no volvería.
2: Perdón, a ese programa. Tampoco la quiero a Vicky divina, pero tampoco fue como convocada para volver a ver a Lozano.
1: No, obvio. Aparte tiró, deslizó, sí, me tuvieron que reemplazar por dos, porque entró Marixa y entró Eva.
0: Escúchame, y Vicky se va a comer, le calculo.
1: Sí, no? Pero está temblando su participación en el mundial, porque le habían dicho para
0: cubrir, ponele, va a comer, le viajan todos juntos, qué sé yo, pero aparte cubre para Ariel, ¿era la idea?
1: Claro, la idea era llevar que esté
0: para el programa.
1: Para el programa.
0: Hacer color allá. Está bueno como idea.
1: Como siempre, la última vez estuvo ella, ¿viste?
0: Todo no es malo, puede ser divertido también. Pero no me parece que esté malo. Yo me cagaba de risa cuando estaban las dos juntas que hacían con lo de Corol, ¿te acordás? En Sin Codificar, que iban las hermanas, y Estefi y las Messi.
2: Pero eran otras tipo.
0: Pero era muy divertido.
1: Ella quiere despegarse de
0: ya sé que quiere despegarse, pero ella es muy divertida. Voy a que vi que es muy divertida. Capaz que puede ser un móvil divino de allá. Bueno, ya paró. Listo. Me lo pido disculpas, me parece que está bien ahí.
1: Che.
0: ¿Qué tenemos para más adelante?
1: ¿Qué tenemos? Otra pelea, pero esta es una pelea vintage.
0: Ya está. En un ratito la seguimos. No te vayas, que son los fabulosos Kyla, que está bueno.

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0: guitarra de Santana, Rob Thomas en la voz, Smooth, estás en la Pop 101.5, 20:40 en la República Argentina.
1: Buenas noticias, porque, bueno, depende.
0: ¿Qué?
1: Depende. Buenas noticias, nosotros porque lo queremos ver el partido, pero no sé si los jugadores deben estar tan contentos. Se juega finalmente el partido.
0: No,
1: así que a partir de las 10, ahí en Alabama, van a tener Argentina jugando, la selección jugando. No se lo pierdan, va a estar bueno con Argelia. Pero es una determinación que se acaba de tomar. Decíamos, estaba en la discusión, mucha lluvia, paró de llover ahora, entonces bueno, drenó el agua, pero con la cantidad de lluvia estaba muy mojado el campo.
0: Medio metro, todo el campo, no, toda la cancha, medio metro de agua. No. ¿Cómo van a hacer el partido así?
1: ¿Cómo van a tener
0: así?
1: Medio metro de waterpolo? ¿Cómo van a tener medio metro?
2: Luis P, Silva. ¿Qué tal, chicos?
1: Bien.
2: Soy Hernán de Tigre.
1: ¿Qué haces, Hernán?
2: Che, te tiene que avivar Scaloni. Y como cara me hablas, ya que tiene medio metro de agua,
0: bueno,
2: la cancha, ganamos por oleada.
0: Basta, termínenla. Es medio metro, ya lo van
1: medio
0: a ver ustedes mismos.
1: Barbaridad.
0: Pero había medio metro cuando recién llovió.
1: Medio metro. Ni las piletas para los chicos no tienen medio metro.
0: ¿La pelopincho de bebé?
1: ¿Eso tiene
0: medio
1: metro?
0: ¿Metro?
1: No, ¿qué? Medio metro.
0: ¿La pelopincho de bebé tiene medio metro?
1: 20 centímetros la pelopincho de bebé.
0: Ah, sí, tan bajita.
1: Medio metro, Calu. Medio
0: bueno,
1: metro.
0: Hoy habían dos pelopinchos de bebé en la cancha de Alabama, era.
1: Es cabeza dura. No te... Pero aparte, la gano o la empata. ¿Ves?
0: La gano
1: o
0: la empata.
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3: Hola, chicos. Hola, Silva, mi amor.
1: Mi amor, bebé.
3: Yo les cuento. ¿Vieron que hay personas que de manera innata no tenemos faltas de ortografía? Bueno, mi top es ese. No soporto mensajes con falta de ortografía y te corrijo puntos, coma, B larga, B corta, S, Z, me vuelvo loca. Chicos, soy una histérica de la falta de ortografía, pero mala, todo el mundo, ¿eh? Les mando un beso. Vanessa la Turca de Berazategui. Quiero ganarme algo, quiero jugar por algo.
1: Bello, Vanessa.
0: Sí, yo también. Coma, turca.
1: Soy
0: punto.
1: Te da como cosita, sí, cuando ves mal escrito algo, ¿no?
4: Bueno,
1: oh,
4: dice que no sabe.
1: Bueno, que aprenda, lee, larga, maestro.
0: No, está corta. Bien, pero.
4: Yo no corrijo, me da cosita.
0: No corrijo al otro,
1: no,
0: pero.
1: No, pero usaba, por lo menos usar el teléfono mismo, te lo corrige.
0: Igual cada vez hay una estadística y podríamos hacer una nota un día al respecto. Sí. Cada vez hay más errores de ortografía y así se va transformando el idioma.
4: Porque la gente ya no escribe.
0: Claro. Entonces, bueno, la academia va aceptando cada vez más cosas, sin acento, con ese concepto.
1: ¿De Rashing?
0: La Real Academia. La RAE.
1: Bueno, a la turca, ¿cómo se llama? Vanessa, ¿eh? Con B larga,
4: sí,
1: Vanessa. Estás enamorada de mí. Te voy a mandar con B larga, Vanessa.
0: Vanessa.
1: La turca, T-H-U-R-G-A. I like you. ¿No? ¿Viste que hacemos? Yo hago el amor con los 60. Con los 60. Hago el amor cuando me llamas.
4: ¿Tántrico? ¿Cómo?
0: No se entiende cuando habla, Silva. ¿Hace el amor con qué?
1: Si no se te está entendiendo hoy. No.
4: ¿Porque
1: yo hablo raro? Sí, se te de raro. El amor lo hago con los oyentes cuando... Bueno, los también. Yo soy muy abierto.
0: Yo no entiendo
1: con los oyentes.
4: Con
1: los
4: oyentes.
1: Con vos que estás del otro lado. Hacemos el amor con los mensajes.
0: Ay, qué horror. Qué horror.
4: ¿Saliste con una fanática alguna vez, Silva?
1: No, por favor.
0: Por favor, discúlpenlo.
1: No se caga, que queda mejor. Dame otro.
5: Hola, Luis. Hola, Caro. Buenas noches. Mi TOC es con el portón eléctrico cuando saco el auto. Me queda el inconsciente que lo bajé, pero no. Entonces tengo un par de vueltas manzana, pero cuando estoy para mirar, si lo cerré, no miro. Así que muchas veces termino yéndome y mandando mensaje en mi casa a ver si lo cerré.
4: No.
5: Los queremos, Gustavo de Berazategui.
1: Gracias, Gus. Eso es una cuestión de seguridad. Hay tanta inseguridad que te da cosas. Y, a ver si me fui, dejé el portón medio cerrado.
0: Hay desesperación. Ahora que recuerdo, siempre me fijo varias veces antes de salir si está mi gata adentro del departamento. Una vez se fue.
4: No.
0: Recorrió todo. Y a la noche vino el portero con la gata. Che, Carlita, ¿te dejaste esto? No, pero bueno.
1: Llevá la gata.
0: De ese momento, todos los días antes de salir me fijo bastante. ¿Dónde está? ¿Dónde está? Y los gatos se esconden bastante. O sea que tardó bastante.
1: Terrible. A veces a mí me sombra. Silva, basta.
0: No, Luis Pi, frenalo porque.
1: Basta, dale, vamos al espectáculo.
0: Mañana se toma el día.
4: Chicos, tenemos que hablar de una pelea vintage que revivió de repente. Te digo, yo no sabía en su momento. Cuando surgió originalmente hace años atrás, yo nunca me enteré de esta pelea. Me enteré ahora, justamente porque la revivieron. Y estamos hablando de una rencilla entre Marcela Baños y Marik Zavala. Por la conducción de Pasión de Sábalo.
1: Claro, la cumbia se metió acá.
0: La movida tropical.
4: On fire. Y habló Marcela Baños y reveló una interna que al menos yo no estaba al tanto.
0: ¿Qué?
4: que ellas no se pueden ni ver. Al menos Maritza Valli no la puede ni ver desde aquel entonces. Es como muy memoriosa Maritza Valli, ¿no?
1: Sí. Para, ¿Maritza no la puede ver a Baños, o Baños no la puede ver a Maritza?
4: No, Baños no entiende.
1: No entiende por dónde viene a pelear.
4: Porque antes se llevaban bien, porque era bailarina.
0: Maritza.
4: Conductora de este ciclo era Maritza Valli.
1: Maritza fue conductora de Pasión de Sábado con Caire, mucho tiempo.
4: Y ella era Marcela Baños era la bailarina, junto con Robertito.
0: Marcela era bailarina, me vuelvo
4: era
0: loca.
4: Era bailarina de Maritza.
0: Ok.
1: No sabía que Marcela Baños fue bailarina de Maritza.
4: Y se queda con la conducción.
0: No,
4: después.
0: No digan, se queda. Bueno, no digan, porque parece como que la otra fue a cerrucharle.
1: Y termina conduciendo las cosas de la vida. Bueno, Pasión de Sábado, de la... Marcela Baños, hace 75 años.
4: Y Maritza no se lo perdonó nunca.
0: Pero Maritza, no, así como Marcela fue luego conductora, Maritza fue estrella total del mundo.
1: Sí,
0: temas, cantante, por supuesto. Gracias, bailarina, cantante, estrella.
4: ¿Viste cómo son estas cosas?
1: O sea, aparte, usaba conchelo también. Sí, es verdad, porque era vedette, está bien.
0: Usaba conchelo.